0: Fue presidente de la República, son dos de los beneficiarios de esas altas pensiones, que están por encima de los ingresos de la titular del Ejecutivo Federal. El Instituto del Fondo Nacional de Vivienda para los Trabajadores, Infonavit, ha colocado 44 mil viviendas en 27 entidades del país en lo que va de esta administración federal, y vamos a abrir 8 fraccionamientos más, informó el director del organismo, Octavio Romero Oropesa. Hoy, en compañía del gobernador de Durango, Esteban Villegas, entregarán 303 viviendas del fraccionamiento Palmares, ubicado en Lerdo, de acuerdo con la información vía remota en la mañanera. Aparte de ser un gran programa que beneficia mucho a las familias, está generando también mucho empleo, porque si en Durango llegamos a la meta mínima de 25 mil casas, se estarían generando alrededor de 100 mil empleos, señaló a su vez el mandatario priista.
1: Para Informe 24, Joel Sánchez. Otras noticias a un clic en audiorama.mx.
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5: La Suprema Corte de Justicia de la Nación avaló la creación de una comisión de verificación de integridad en candidaturas. El mecanismo permitirá revisar de manera voluntaria los antecedentes de aspirantes mediante información de fiscalías y autoridades financieras. La medida busca detectar posibles vínculos con delitos antes de que los candidatos participen en procesos electorales. La inversión productiva en México registró en julio su mayor crecimiento en 2 años. De acuerdo con datos del INEGI, la inversión fija bruta aumentó 6% anual, impulsada principalmente por el sector privado. El crecimiento estuvo relacionado con mayores gastos en construcción, maquinaria y equipo.
6: Para Informe 24, Adrián López. Más información a un clic en audiorama.mx.
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5: El peso mexicano recuperó terreno frente al dólar y este martes regresó a la zona de las 17 unidades. La moneda acumula 3 sesiones consecutivas de ganancias, favorecida por una menor aversión al riesgo en los mercados internacionales y por menores expectativas de nuevos aumentos en las tasas de interés de Estados Unidos. Un autobús de pasajeros volcó la mañana de este martes en la carretera internacional, en el tramo Ciudad Obregón, Guaymas. El accidente ocurrió a la altura del kilómetro 87 y dejó, de manera preliminar, 3 personas fallecidas y 8 lesionadas, entre ellas una mujer embarazada. La circulación permaneció parcialmente cerrada mientras se atendía la emergencia.
6: Para Informe 24, Adrián López. Más información a un clic en audiorama.mx.
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4: Productores del Valle del Mayo comenzaron el registro de las hectáreas que pretenden sembrar durante el ciclo agrícola 2026-2027. El Distrito de Riego 038 utilizará esta información para calcular las necesidades de agua y establecer la planeación del próximo ciclo, ciclo que se retrasó debido a las condiciones provocadas por el huracán Polo. Las muertes relacionadas con rickets en Sonora aumentaron a 51 durante este año, con 124 casos confirmados de acuerdo con información de la Secretaría de Salud. En la última semana epidemiológica se reportaron 5 casos que terminaron en defunción, por lo que autoridades mantienen el llamado a reforzar las medidas de prevención contra esta enfermedad.
5: Para Informe 24, Adrián López. Más información a un clic en audiorama.mx.
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0: Ahí acabamos de escuchar a Cristian Castro y esto que fue No Podrás. Anteriormente estuvo No Fue Nada, Fue Un Error, algo de Coti Paulina Rubio y Julieta Venegas. Nos vamos a ir con más música, seguimos aquí en Amor. Amor es súper.
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0: Llega esto que se llama De Repente, es algo de Soraya. Avanzamos con música contigo hasta las 9 de la noche, así que no le cambies.

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1: Amores Súper, ahí acabamos de escuchar esto de La Oreja de Van Gogh y fue Perdida. Esa canción que, bueno, La Oreja de Van Gogh, la verdad es que siempre ha tenido canciones muy bonitas, muy inspiradoras, letras que llegan al corazón, esas canciones que llegaron para quedarse y que son de las pocas agrupaciones que a través del tiempo, cada vez que escuchamos pues una canción de ella, de ellos, la verdad es que sabemos, ¿no? Sabemos que trae el sello de La Oreja de Van Gogh. Bueno, pues te invito a que te sigas reportando con nosotros. La línea está disponible para ti, es el 383-6825, el número donde tú te puedes comunicar sin ningún problema y solicitar la canción que quieres escuchar aquí en Amor. Amor es súper para toda la gente en casa, para todos aquellos que nos están acompañando. Muchísimas gracias. Recuerda que te puedes comunicar, ahí está, 383-6825, a través de WhatsApp o nuestra línea telefónica. Con muchísimo gusto te vamos a escuchar, te vamos a seguir poniendo pues las canciones que tú quieres escuchar. Saludamos también a todos los que nos acompañan por aquí en el centro, que están también en algún punto del puerto. Muchísimas, muchísimas gracias por ser parte de Amor. Amor es súper, ese programa que se transmite todos los días de 7 a 9 de la noche. Y bueno, ya lo sabes, comunícate con nosotros, disfruta, escucha si vas camino a casa, si vas saliendo de tu trabajo, si vas escuchándonos en tu automóvil, si nos estás escuchando desde cualquier parte del mundo, pues quédate con nosotros porque aún tenemos mucho más. Vámonos con esto de RBD y se llama Inalcanzable. Seguimos contigo a través de Amores Súper, no le cambies.

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5: Vámonos con esto y se llama ¿Cómo quieres que te quieres? Algo de Rosario, ya a las 8:31.

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1: Amore Super. Vámonos con esto. Y es León Polar. Se llama Miedo. 8:35. 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
2: Amor es súper. Nos vamos con esto de Sacha y se llama Rueda mi mente. Las 8:44. 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
1: Amores Súper, y ya nos vamos a despedir. Muchísimas gracias por habernos acompañado y por haber estado en contacto con nosotros aquí. Mañana te esperamos nuevamente de 7 a 9 de la noche para llevarte buena música, información y canciones que te llegan al corazón a través de Amor, Amores Súper. Yo soy Yaeli Meraz, que tengas una excelente noche. Con permiso, cambio y fuera.
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1: Nos vamos a despedir con eso que se llama No Para de Llover, algo de Eric Rubin. Así nos despedimos. Hasta mañana.

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1: El informe del tiempo para este día se contará con una temperatura máxima de 32 grados y una mínima de 27 grados centígrados. El cielo estará soleado con una humedad de hasta el 56%. Para hoy no hay posibilidades de lluvia. El viento se prevé en dirección variable de 15 a 20 kilómetros por hora, lo que indica condiciones favorables para la navegación. Amanecerá a las 6 de la mañana con 19 minutos y la puesta de sol será a las 6 con 36 minutos de la tarde. La primera pleamar será a las 7 con 9 minutos de la mañana. Mañana y la siguiente pleamar a las 12 con 44 minutos del mediodía. La primera bajamar será a las 9 con 53 minutos de la mañana y la siguiente bajamar a las 11 con 18 minutos de la noche. Hoy tendremos un total de 12 horas y 16 minutos de sol, mientras que el coeficiente de mareas será de 25, un valor muy bajo, lo que significa que la amplitud será más baja que en otras ocasiones y también las corrientes serán pequeñas. Esto se debe a que la luna estará entre las fases de luna nueva y cuarto creciente. Se recomienda implementar medidas de seguridad a todo tipo de navegación.
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1: El informe del tiempo para este día se contará con una temperatura máxima de 32 grados y una mínima de 27 grados centígrados. El cielo estará soleado con una humedad de hasta el 56%. Para hoy no hay posibilidades de lluvia. El viento se prevé en dirección variable de 15 a 20 kilómetros por hora, lo que indica condiciones favorables para la navegación. Amanecerá a las 6 de la mañana con 19 minutos y la puesta de sol será a las 6:36 de la tarde. La primera pleamar será a las 7:09 de la mañana y la siguiente pleamar a las 12:44 del mediodía. La primera bajamar será a las 9:53 de la mañana y la siguiente bajamar a las 11:18 de la noche. Hoy tendremos un total de 12 horas y 16 minutos de sol, mientras que el coeficiente de mareas será de 25, un valor muy bajo, lo que significa que la amplitud será más baja que en otras ocasiones y también las corrientes serán pequeñas. Esto se debe a que la luna estará entre las fases de luna nueva y cuarto creciente. Se recomienda implementar medidas de seguridad a todo tipo de navegación.
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0: 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Revista del Consumidor Radio. ¿Te da miedo que tu plancha queme tu blusa favorita? En nuestro estudio de calidad pusimos a prueba distintas planchas de vapor y te demostraremos que no necesitas gastar una fortuna para tenerla mejor.
1: Además, ¿sabes cómo actuar en caso de que un siniestro afecte tu vivienda? En nuestra brújula de compra te explicamos de forma sencilla cómo elegir un seguro de casa-habitación que proteja tu patrimonio. Quédate y descubre cómo cuidar tu dinero.
0: Revista del Consumidor.
1: ¿Cuánto tiempo inviertes a la semana tratando de quitarle las arrugas a tu ropa favorita? El ritmo de vida actual exige que el cuidado de nuestras prendas sea rápido, seguro y eficiente.
0: Y aunque existen textiles que no necesitan alisarse, la plancha de vapor ha evolucionado para seguir siendo una pieza clave en nuestro hogar.
1: A diferencia de las tradicionales planchas secas, las de vapor requieren menos esfuerzo y reducen el riesgo de dañar tejidos como el algodón, lino, mezclilla o poliéster.
0: En su interior cuentan con un depósito de agua que al calentarse libera vapor a través de los orificios ubicados en la suela. La combinación de calor y humedad suaviza las fibras de tela, lo que permite que se estiren y recuperen su forma original.
1: Además, en la actualidad existen algunas que cuentan con tecnología antizarro, golpe de vapor para arrugas difíciles y funciones verticales para alisar sin una tabla de planchado.
0: Para que tu compra sea inteligente y elijas una aliada que mantenga tu ropa en óptimas condiciones, realizamos un estudio de calidad en el que se pusieron a prueba algunas planchas de vapor.
2: En este estudio de calidad de planchas analizamos 23 modelos de planchas de 11 marcas distintas.
1: Para garantizar tu seguridad y el cuidado de tu economía, el laboratorio verificó la resistencia del cable a las altas temperaturas, el consumo eléctrico y que ninguna plancha presentara escurrimientos o calentamiento en las zonas que tocas con las manos.
0: También pusimos a prueba su desempeño, qué tan rápido calientan, qué tan bien distribuyen el calor en la suela y, por supuesto, su capacidad real para desarrugar distintos tipos de tela.
1: La buena noticia es que todos los modelos analizados son seguros para usarse en casa. Además, 6 modelos obtuvieron la máxima calificación en su desempeño general. Hablamos de equipos de Black & Decker, Advio Home, Hamilton Beach, Koblenz, Taurus y Tefal.
0: Si planchas con el tiempo contado antes de salir al trabajo, considera esto. 3 modelos de la marca Rowenta y uno de Tefal fueron los que más tardaron en alcanzar su temperatura máxima.
1: Y hablando de temperatura, el control del calor es clave para no arruinar tus prendas. En nuestras pruebas, un modelo de Oster y uno de Rowenta no lograron distribuir la temperatura de manera uniforme en toda la suela.
0: También deberás tener cuidado al planchar telas delicadas con un modelo de Black & Decker, Chi, Mainstays, Oster y 2 modelos de Hamilton Beach, ya que presentaron variaciones térmicas importantes al cambiar sus ajustes de calor.
1: Además, toma en cuenta que un modelo de Hamilton Beach y las versiones Etna y Sakura Steam de Taurus requieren más pasadas para quitar las arrugas.
0: Y mucha atención al etiquetado, ya que 20 de 23 modelos analizados incumplen la norma oficial mexicana. Esto porque no presentan la información comercial completa en sus empaques, instructivos o garantías. Revisa muy bien lo que compras.
1: Un detalle que llamó mucho nuestra atención es cómo se relaciona el precio con la calidad. A veces creemos que invertir más garantiza el mejor equipo, pero comparar opciones nos puede dar grandes sorpresas.
0: Por ejemplo, en el mercado puedes encontrar un modelo de Rowenta y uno de Chi que rebasan los 2,000 pesos, obteniendo en el laboratorio calificaciones de bueno y muy bueno.
1: Mientras que, por el lado de las opciones más económicas, un modelo de Taurus y otro de Black

0: vida. Cuida tus prendas favoritas y se ajusta a tu presupuesto.
1: La información completa de este estudio de calidad la puedes revisar en la Revista del Consumidor en su versión digital y su versión impresa.
2: Revista del Consumidor.
3: Tu casa es el hogar donde compartes momentos con quienes más quieres y donde construyes recuerdos inolvidables.
0: Sin embargo, un incendio, una inundación, un robo o un fenómeno natural pueden ocurrir de manera inesperada y generar pérdidas económicas importantes.
3: Pero contar con un seguro de casa-habitación te ayuda a proteger tu vivienda y los bienes que hay en ella, desde muebles y electrodomésticos hasta obras de arte y, en algunos casos, tus mascotas. Ten en cuenta que la cobertura depende de lo establecido en tu póliza sobre los daños parciales o totales ocasionados por los diversos riesgos existentes.
0: Por eso es importante revisar qué tipo de seguro estás contratando. Las coberturas más comunes te respaldan ante lo impredecible: incendios, explosiones, tormentas, terremotos, erupciones, huracanes, inundaciones e incluso ante huelgas o actos de vandalismo.
3: Y como los accidentes ocurren, también hay seguros que cubren otro tipo de responsabilidades. Por ejemplo, en el caso de que tú o alguien de tu familia causen un daño a un tercero, ya sea dentro o fuera de casa.
0: Si un siniestro te obliga a salir de tu vivienda, no te preocupes. Hay pólizas que cubren gastos extraordinarios. Incluyen estancias en hoteles o alojamientos temporales, costos de mudanza y remoción de escombros. Además, ante un robo también puedes proteger tus pertenencias como dinero, joyas, obras de arte, muebles y electrodomésticos.
3: Y para tu mayor tranquilidad, puedes sumar coberturas adicionales para tus equipos electrónicos, apoyo legal e incluso servicios de emergencia como plomería, cerrajería, electricidad, auxilio vial y guardería para tus mascotas.
0: Ahora, ¿cuánto cuesta proteger tu patrimonio? Los costos varían según la aseguradora y el nivel de protección que elijas.
3: En la Revista del Consumidor de septiembre, comparamos seguros para casa habitación de distintos bancos y aseguradoras a través de sus cotizadores en línea. Para este ejercicio consideramos una vivienda propia de 250 metros cuadrados. Consúltala.
0: Recuerda que las tarifas cambian según el valor y las necesidades de tu vivienda. Lo ideal es consultarlo directamente con un agente de seguros o ejecutivo bancario para obtener tu cotización exacta.
3: No olvides que si necesitas ayuda, tienes a quien acudir.
0: Para localizar a un agente de seguros capacitado, acércate a la Asociación Mexicana de Agentes de Seguros y Fianzas, AC, en amasfac.org o al 55 55 14 20 90.
3: Y si quieres verificar que un agente o institución estén autorizados, la Comisión Nacional de Seguros y Fianzas te asesora en https://www.go.mx/CNSF o llamando al 55 57 24 74 00.
0: Para resolver cualquier duda, inconformidad o reclamación, la Condusef te respalda en conducef.gov.mx o en el 55 53 40 09 99. Infórmate, compara y protege lo que más quieres.
3: Por último, toma en cuenta estos consejos clave antes y después de contratar.
0: Compara opciones y elige una póliza que se adapte a las necesidades reales de tu hogar, garantizando protección a un buen costo.
3: Al contratar, proporciona los datos exactos sobre el valor y las características de tu vivienda, ya que la información incorrecta puede afectar el pago de una indemnización.
0: Una vez que tengas tu póliza, revísala a detalle. Verifica los datos, las condiciones generales y la cobertura de responsabilidad civil.
3: Guarda copias digitales de la póliza, comprobantes de pago y escrituras.
0: Mantén siempre tus pagos al corriente para no perder la vigencia de tu protección, y ante cualquier siniestro, ten a la mano tu número de póliza para comunicarte de inmediato con la aseguradora.
3: Si quieres saber más detalles, consulta nuestra sección Brújula de Compra en la Revista del Consumidor, ya sea en su versión física o digital.
0: Porque proteger tu hogar y vivir con tranquilidad también requiere informarse.
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0: Hola, ¿qué tal? Muy buenos días, bienvenidos, buenas noches, ¿cómo están? ¿Cómo amanecieron? Directamente aquí en La Proteína Mañanera a través de Super 96.5 FM. Nosotros ya listos, preparados, dándoles toda la mejor de la información, lo que ustedes necesitan, manden y gusten. Aquí lo tenemos, por supuesto, en La Proteína Mañanera. Así que ustedes lo único que tienen que hacer es comunicarse y mantenerse en sintonía. Fácil y sencillo. Número en cabina para que ustedes también se comuniquen, 638-383-6825, para que ustedes me digan cómo andan, qué están haciendo, etcétera, etcétera, etcétera. Recuerda que nosotros trabajamos por y para ti, que estás del otro lado de la radio, así que lo único que tienes que hacer es simplemente mantenerte en línea y, por supuesto, estar en la sintonía correcta y comunicarte para que tú también me digas, ¿sabes qué, Obed? Escuché esto, vi esto, quiero escuchar esta rola, mira lo que desayuné, a que tú no comiste, ay no, la neta, ya hace hambre, espero que quien me esté escuchando sepa que ya hace hambre y se manifieste con comida, ¿verdad? Porque no, mijita, ya estufas de que uno ande langureando ahí el desayuno, no puedo trabajar así, son condiciones infrahumanas el trabajar sin un burrito, sin un chescoide aquí, unas papitas, una botanita, algo, estas son condiciones inhumanas, la neta. Sí, ¿verdad? Oh, mira, se me hizo agua la boca de que ya tengo hambre. Número en cabina, 638-383-6825, para que te comuniques, para que me digas qué estás escuchando, para que me digas las noticias más importantes, para que mandes algún saludito. Usted se puede comunicar y con eso tiene así de fácil, así de sencillito. Así que díganme ustedes qué es lo que están haciendo, díganme ustedes qué es lo que quieren compartir. Y luego también tenemos por allá las redes sociales, nos puedes encontrar como Super 96.5 Sonora, también me puedes seguir a través de nuestra página de Facebook y también la página oficial de internet www.audiorama.mx, una página que siempre está ahí buscando las informaciones, las noticias más importantes para que tú estés al pendiente, por supuesto, de todo lo que está pasando en el mundo mundial, no crees que nada más del entretenimiento, porque en www.diorama.mx está toda la información de todo tipo. Política, nacional, internacional, economía, salud, entretenimiento, todo lo vas a encontrar ahí. El compendio más importante para que tú estés al tanto y sepas lo que está ocurriendo, pues ahí merengues es en nuestra página oficial. Así que pues damos inicio el día de hoy en La Proteína Mañanera para que me digas, para que te comuniques y para que estés ahí al tanto. Recuerda también las formas de comunicación, 638-383-6825, y también, por supuesto, te recuerdo que obviamente las páginas oficiales de internet están ahí a la brevedad posible, pues para que tú las tengas a la mano y las disfrutes, sí, como no, con mucho gusto. Mira, por acá me dicen, buenos días, ¿por qué tanto humedad? Ay, ni me digas, compañero, porque sí está horrible, maldita sea. No, que ya había entrado el frente frío, ¿a qué hora entró? Nomás baja 2 grados y ya con eso ya piensan que ya entró el frente frío. Pues bueno, sí, estamos en desierto. Y que baje 2 grados marca la diferenciación, ¿no? ¿Verdad? Nomás los que conocemos del calor endemoniado sabemos perfectamente lo que significa que bajó 2 grados centígrados, ¿no? Bien, deja hablarte el pronóstico del clima para el día de hoy. Nos están diciendo, ¿por qué está tan húmedo? Y la neta, ya ves que están ahorita los huracanes. 3 huracanes están pasando y andan ahí coqueteándole a la República Mexicana. Rachel, que anda dando vuelta en U para regresarse otra vez. Hija de su Mike, vieja tenía que ser, decían por ahí, ¿no? Indecisa, iba para allá, mejor me regreso. Ay, no, qué coraje. Bueno, el día de hoy en Puerto Peñasco la temperatura máxima que se espera será de 35 grados centígrados, la máxima en termómetro, pero la sensación térmica podría llegar cerca de los 40. Ay, nomás para que te des un tirón. ¿Qué hubo, quien anda y no traigo María Tres tenis, verdad? Los que empezaron a sacar los suetercitos porque dijeron emocionados que ya iba a entrar el primer frente frío, ñacas. Déjenos ahí para que se sequen el sudor. Y te platico que va a haber un 72% de humedad relativa en el ambiente. Va a estar rete húmedo. No me digas. Será. Híjole, y por la tarde también va a estar húmedo. Y el viento, pues no hay viento. Acabarla de molar. Está el viento a 8 kilómetros por hora. Así que ahora sí que estamos en la olla de frijoles. ¿Sí o no? Hombre, qué bárbaro, qué clima bonito. Nos está... ¡Ay! Me mandaron una foto de los cabellos por acá. Él llegó lacio al trabajo y mira nomás ya salió como este, el Bob Patiño, ¿no? De los Simpson. Sí, hombre, está horrible. O sea, me mandó la foto, pero no estoy segura si la foto que me enviaron al WhatsApp, al 638-383-6825, es la humedad que le crispó el cabello o su frentecita, porque está todo pórcito, sudado. Tú sales aquí a Peñasco y necesitamos un wiper en la frente. ¡Qué bárbaro! Un parabrisas, porque, hijo, es su máquina. ¡Qué calor tan endemoniado! Y luego la gotita traicionera. ¿Sí saben cuál es esa, la gotita traicionera? La que empieza a recorrerte la espalda y va bajando, y va bajando, y va bajando, y baja hasta donde las arañas tejen su nido. ¡Qué horror! Méndiga gotita traicionera, cómo me cae gorda. Pues para los varones es otra, ¿no? La gotita traicionera, según me han dicho por ahí. Pero yo te hablo de la del sudor. Esa gota de sudor que te recorre la espalda, que va caminando por toda la columna vertebral hasta donde pierde su nombre la columna vertebral. Esa mugre gotita cuando hace calor. ¡Ay, no! ¡Qué desesperanza!, ¿no? Pero pues bueno, nosotros quisimos vivir aquí, ¿verdad? Nos encanta el calorcito y la verdad, el que se baña las aguas de Puerto Peñasco ya no se regresa. Te iba a decir el que toma agua, ¿no? Pero pues a veces no hay agua. No, de tomar sí, no, pero pues agua para bañarse. Pues, no, pero pues el que se mete al mar de Peñasco ya no se va. La verdad que sí. Dice por acá, normalmente lo tiene aplacado el cabello. Me mandó una foto de su cabello aplacado, pero con la humedad. Neta, amigo. Sí, sí, te hay un parecido ya con el calorcito a Bob Patiño. Y no, y ni te platico yo, porque yo también, ¿has visto a Gloria Trevi en sus mejores momentos? Ah, pues así me veo yo más o menos. ¡Qué tristeza! Bueno, el puro cabello, ¿no? Ojalá que tuviera el cuerpazo y la cara de Gloria Trevi. Pero la greña, cuando tenía greña, ¿no? Porque ahorita ya ando más despelucada que marido en quincena. ¡Uy, no! ¡Qué bárbaro, ¿no? Pero pues bueno, está a todo lo que da el calor. Por favor, si tú trabajas en cualquier lugar que esté el exterior, ten mucho cuidado, por favor, extrema precauciones, porque las temperaturas siguen a la alza. Así que pues bueno, la verdad, mis superhéroes son las personas que trabajan, recamaristas, gente de mantenimiento, gente que está en la construcción, las personas que trabajan en la playa, las personas que están todo el día en las inclemencias. Qué bárbaro, qué valor y qué fuerza, ¿no? Las personas que están en las gasolineras. No manches, el que anda bailando en botarga. No, loco, deberían de pagarle, darle un bono de productividad endemoniado, porque la neta, eso sí es valor, la verdad, ¿eh? Ese sí es valor, no fregaderas, la neta. Bueno, vámonos a música, vámonos con eso que se llama Good Grief, a cargo de Bastille o Bastille, y regresamos con más. ¿Quieres alguna canción que te evoque el calor? Es más, vámonos con la de Qué calor en la ciudad, qué calor, hay canciones que hablan del calor y del sudor, ¿no? Hay uno de la Thalía, ¿no?, que habla de sudor, hablando de, sí, vamos a ponerla. ¿Te acuerdas que Thalía sacó diferentes canciones con nombres alusivos a líquidos corporales que empiezan con S? Sangre, sudor, saliva, y ahí quedó. No piensen en más líquidos. Sí, no, también hizo una que se llamaba Saliva. No estoy, sí, ¿ves? Sí está la canción que se llama Saliva. No te estoy diciendo que esta empezó con sus cosas. Sí, bien curioso, porque sacó tres canciones que tenían nombres de emanaciones de líquidos corporales que comienzan con ese. No busques más, nada más es sudor, saliva y sangre. Déjalo así, no busques más líquidos. Y es más, no sacó más canciones Thalía con esos parámetros, ¿no? Así que pues bueno, vámonos con esto de Thalía del año del caldo. Se llama Sudor. Ya estoy viejita. Definitivamente ya estoy viejita. Y continuamos con más aquí en La Proteína Mañanera. Número en cabina 638-383-6825. Comunícate, manda el saludito y dime qué quieres sintonizar en esta bonita mañana. Vámonos con esto que es a cargo de Thalía, porque el calor está que nos lleva pifas. Esto es Sudor y continuamos con más. Ni siquiera se te ocurra cambiarlo. Y te recuerdo que en La Proteína Mañanera el ingrediente principal eres tú. Un suero, una cheve o un chesco bien helado, la neta.
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0: Continuamos con más. Recuerda el número en cabina 638-383-6825. 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Vámonos a una pausa y regresamos con más. Estás en La Proteína Mañanera 9:37. No dejes ese botón ni le cambies. ¿Ya desayunaste? Platícame, mándame foto, yo tengo hambre.
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4: Desde la redacción de Informe 24, estas son las noticias.
5: La mañana de este lunes 5 de octubre fue detenido el médico Maximiano Verduzco Soto, señalado como presunto responsable de la muerte de 8 personas tras la aplicación de sueros vitaminados. El fiscal general de justicia del estado de Sonora, Gustavo Romulo Salas Chávez, confirmó la ejecución de una de las órdenes de aprehensión contra el médico.
6: Se confirma, podemos confirmar que ya hoy en la mañana se ejecutó una de las órdenes de aprehensión que existen en contra del doctor Maximino, relacionado con la administración de soluciones parenterales que lamentablemente generó la pérdida de la vida de varias personas y el padecimiento y afecciones físicas en otros de sus pacientes. Hoy en la mañana fue ejecutado, en este momento ya se encuentra ingresado, me ha informado el jefe de la policía en el Cerezo para que sea presentado ante su juez.
5: La presidenta Claudia Sheinbaum anunció la creación de un grupo de trabajo para publicar un decreto que obligue a las plataformas digitales a bajar contenido violento o de abuso al que puedan tener acceso los adolescentes y los niños, luego del ataque en una secundaria de Torreón, Coahuila, que dejó a una profesora fallecida y varios heridos. La mandataria indicó que el objetivo es que las plataformas asuman una parte de la responsabilidad y no difundan, promuevan, propaguen la comunicación relacionada con actos delictivos o conductas violentas.
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1: I'm a scatman. 10 de la mañana con 28 minutos. Continuamos con más a través de la sintonía correcta de Super 96.5 FM. 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Con 31 minutos seguimos con más. Y bueno, por acá me dice: hola, buenos días, mándame un saludo a mis hijos Brian y Rachel, y si me puedes poner la canción de Lana del Rey que se llama Radio. Claro que sí, con muchísimo gusto. Un saludito para Brian, para Rachel y para su mamacita. Así que podámonos con esto que se llama Radio, a cargo de Lana del Rey, aquí en la Proteína Mañanera. Número en cabina: 638-383-6825. Ni siquiera se te ocurra cambiarle.

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9: Son las 10 de la mañana con 49 minutos y déjame platicarte y decirte que si tú ahorita estás en teniendo mucho calorcito, pues ya te había dicho, ¿no?, desde hace un principio que si están las cosas pesadonas, porque ya sabes que en el clima ahorita están pero sabrosas las cosas, sabrosas, sabrosas, sabrosas, ¿no? Y pues bueno, algo te iba a decir, es que quiero hablarte de lo de Trump, pero yo creo que lo voy a decir mañana, porque necesito documentarme más, no quiero decir las cosas así nomás a la y se va, de esos comentarios que están haciendo, ¿no?, de Trump, y bueno, no, que él hizo más bien, de lo que está pasando y algunos comentarios un poco sin sentido que dijo el presidente norteamericano, pero pues yo creo que de eso vamos a hablar el día de mañana, ¿verdad? Ya que me encuentro un poquito más documentada, porque en realidad si de política no sabemos, de política extranjera mucho menos, porque recuerda que cada uno de los países pues tiene sus propias normas, sus propias formas de llevar sus autonomías, y pues bueno, vamos a ver qué onda. Mañana te platico bien. Lo que sí te puedo decir es que ya están vendidos muchísimos, si no es que todos los boletos de lo que es la función de Avengers Doomsday, que es se va a estrenar, por supuesto, el próximo diciembre. Y desde lo que fue la pandemia, ¿te acuerdas tú que quitaron o que antes te ponían, si se estrenaba la película un jueves, el miércoles a la medianoche hacían el preestreno, ¿no? ¿Te acuerdas que esa era la estrategia que utilizaban antes? Pues después de que fue lo de la pandemia, pues dejaron de hacer eso, ¿no? Dejaron de hacer las funciones a medianoche hasta el día de hoy. Bueno, no el día de hoy, sino desde los finales de septiembre, que ya se empezó a hacer la venta de la preventa de lo que serían los boletos para la primera visión de esta película de Avengers Doomsday, que se va a llevar a cabo en el próximo mes de diciembre. ¿Ya están agotados? No importa qué cine vayas, en qué ciudad, ya no hay, ya no hay. Déjame decirte que la película llega el 17 de diciembre, un día antes que en Estados Unidos, y ya no tienen boletos, ya no tienen boletos. Acuérdate que van a hacer esta presentación especial, previa, o sea, y es una cosa que va a estar increíblemente bien. Es la primera vez después de lo de la pandemia que se lleva a cabo una proyección nocturna previa al estreno, que es el preestreno, y ya están agotados todos los boletos. O sea, ya no hay, compañero, ya no hay. Qué loco, ¿no? Y eso hasta octubre. Pues ya que faltan, ¿no?, un par de mesecitos, pero pues ya no hay boletos. Por si tú tenías la duda y querías ir a ver la película de Avengers en la noche y ya no compraste los boletos, ya no lo hiciste, compañero y compañera. Vas a tener que verla al día siguiente, así como los demás simples mortales, ¿no? Pues ahí está la information, ¿sale? ¿Vale? Vámonos a música, vamos a escuchar esto que se llama Iron Man. ¿Sabes que pusieron una película, también la nueva película de de Avengers Endgame, donde le anexaron 4 minutos con escenas donde ya meten ciertas cositas que enlazan un poco la película de Avengers Endgame con la nueva de Doomsday. Hay 4 minutos, yo mañana, pasado mañana te los voy a decir más o menos, porque ya pasó algún tiempecito de que la película, y es más, creo que la película ya ni siquiera ahorita está en el cine, pero te voy a hablar de qué escenas son las que anexaron a la película de Avengers, el corte final que hicieron de Avengers Endgame, para que veas y cómo van enlazando poco a poco esta película con estas escenas inéditas, estas escenas nuevas, porque no fueron creadas para la película, sino que las metieron después, hace poquito que las realizaron y las metieron para darle esa continuidad, ¿no? Porque recuerda que pues hubo algunas cuestiones ahí con el nuevo villano que iba a ser Kang y que siempre no. Pues ahora teniendo al nuevo al nuevo villano Victor Von Doom, pues vamos a ver cómo lo están enlazando bien. Vamos a ver qué onda, ¿no? A ver, yo creo que la quinta fase del universo cinematográfico de Marvel lo van a desaparecer, van a decir, no existe, no hay problema, como muchas películas que ya no van a volver a hacer, que ya no van a tener secuelas. Entre ellas, por supuesto, también está la de los Eternals, que esa definitivamente ya no va a tener ningún tipo de seguimiento, ningún tipo de secuela, o sea, quedó como una película totalmente X, ¿no? Tomando en cuenta que, pues, el universo cinematográfico de Marvel justamente tiene esa peculiaridad, ¿no? Que siempre se fijan en los pequeños detalles para generar una coerción dentro del argumento de toda esta saga de películas que se ha vuelto un nicho multimillonario de seguidores. ¿Cómo la béisbol? ¿Vas a ir a verla? Yo sí, por supuesto, pero no voy a poder ir al preestreno porque no hay boletos. ¿Y qué tiene, verdad? Bueno, vámonos a música. Vamos a escuchar lo que se llama Iron Man de Black Sabbath y con esto nos despedimos. Muchísimas gracias por haber estado en sintonía. Soy Obed Lin. Te deseo que tengas un hermosísimo fin. El resto de mi... Ay, dije fin de semana. Yo quiero que sea fin de semana y apenas estamos a miércoles. Un excelente resto de miércoles y no me queda más que decirte hasta la vista, baby.

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5: La Agrupación de Colonias Unidas contra el Cáncer Cucas en Hermosillo, Sonora, busca que las mujeres trabajadoras que enfrentan un tratamiento contra el cáncer puedan recibir el 100% de su salario durante el periodo de incapacidad en lugar del 35% que actualmente reciben, señaló Evangelina López Romo de Vivar, representante de la organización. Explicó que la solicitud para revisar las disposiciones relacionadas con las prestaciones de las mujeres trabajadoras fue presentada ante el Congreso del Estado de Sonora el pasado 8 de marzo y que el planteamiento surgió también a partir de la experiencia de mujeres que han enfrentado dificultades económicas durante sus tratamientos, así como el testimonio de quienes han perdido la vida. La Fiscalía General de Justicia del Estado de Sonora ofrece recompensas de hasta 500,000 pesos por cada una de 3 personas buscadas por la justicia a cambio de información útil que permite establecer su ubicación y concretar su captura. Los acuerdos fueron publicados el sábado 3 de octubre de 2026 en un comunicado oficial y establecen mecanismos para recibir datos de manera confidencial y segura. De acuerdo con la información oficial de la Fiscalía,

0: a las personas buscadas. Cuentan con órdenes de aprehensión vigentes por su probable participación en delitos que incluyen homicidio calificado con premeditación, alevosía y ventaja, así como asociación delictuosa en concurso real de delitos. Las tres personas que son requeridas por la autoridad judicial son Nolberto Manuel Rivera López, alias Nolo, Fabián Gámez López, alias Chabelo, y Juan Francisco Rivera López, alias Pollo. 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

0: Hola, ¿qué tal? Muy buenos días, ¿cómo están? Ya transcurrieron las primeras 11 horas y 4 minutos de este miércoles 7 de octubre, ¿no? Andamos mal. Ya andamos yéndonos un mes atrás y andamos cambiando el número al día, pero ya sabemos perfectamente qué día es y estamos a la mitad de la semana con un nuevo playlist, un playlist que ya te había cantado el día de ayer, ya te había dicho que iba a salir el día de hoy. Ayer tuvimos el playlist de las boy bands en español. Obviamente el día de hoy serán las boy bands en inglés. ¿Y de qué hay? Hay, y muchas, no poquitas, muchísimas. Así que tú que me estás escuchando, pues ya lo sabes, comunícate y mándanos un mensajito al 638-383-6825 para que tú también ahí estés con nosotros y nos ayudes a llenar el playlist el día de hoy, que va a estar súper bien, súper completo, y por supuesto con tu apoyo, pues vamos a hacerlo mucho mejor. Así que ya con conoces el número en cabina, 638-383-6825, para que tú también te comuniques, para que tú mandes también algún mensaje y nos digas qué grupos o qué boy bands de los 90s, 80s, 2000 son los que para ti funcionaron o los que tú eras súper, hiper, mega fan. Ahorita es el momento de sacarlos. 638-383-6825. Iniciamos con los primeros, que son los Jackson 5. Esto es donde salió Michael Jackson y su familia a tomar el mundo. Tomando en cuenta que ellos salieron en los 70s, tuvieron muchísimo éxito, sobre todo cuando todavía había mucha discriminación racial, y ellos simplemente dijeron: lo siento mucho, no me importa lo que piensa la gente, no me importa el color de la piel, a mí lo que me importa es la música. Y sabemos perfectamente que la música es un lenguaje universal, y los Jackson 5 siempre lo demostraron. Así que vamos a iniciar con ellos, con la canción Blame It on the Boogie. De ahí nos vamos a ir con los chicos de Boyz II Men, estos también que eran latinones, que también eran hip hoperos, poperos, con Latin songs, con ahí con ritmos latinos, con la canción I Make Love to You. Y de ahí nos vamos a ir, por supuesto, con los primeritos que iniciaron con todo esto, que eran los New Kids in the Block y la canción Step by Step. De ahí tú marcas el ritmo. 638-383-6825, el playlist del día de hoy, los boy bands en inglés.
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0: Son las 11:18 minutos, vamos a ir a un corte comercial y regresamos con más a través de la sintonía correcta de Super 96.5 FM en Icónicas. Recuerda el playlist Boy Bands en inglés. Pausa y volvemos.
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0: Continuamos con más el día de hoy en Icónicas con los boy bands en inglés. No podemos tener un programa sin escuchar, por supuesto, a algunos de los más importantes en su momento. Estamos hablando, por supuesto, de NSYNC, donde pues uno de los que pues tuvo su carrera como solista, no solamente en la música, sino también en la actuación, es Justin Timberlake. Y vamos a escuchar en este bloque a NSYNC con la canción Pop, seguido de I Have a Dream de Westlife. Este boy band que era inglés, estos eran ingleses, y los únicos, los inigualables, los dueños del rancho, que tuvieron una muy, pero muy fructífera presentación en Las Vegas durante lo que fue el periodo del año pasado y parte de este 2026 en el Sphere, que fue increíble, la verdad, esas presentaciones que tuvieron, esos conciertos. Estoy hablando, por supuesto, de mis enamoradísimos Backstreet Boys. Así que en este bloque escucharemos NSYNC con la canción Pop, seguido de I Have a Dream de Westlife y Show Me the Meaning of Being Lonely de los Backstreet Boys, aquí en Icónicas, playlist Los Boy Band en inglés.

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Son las 11 de la mañana con 46 minutos. Continuamos con más. El playlist del día de hoy estuvo bastante, bastante completo porque estuvimos hablando de los boy bands, de esas agrupaciones que en realidad pues la calidad vocal no era tan grande, tan apreciable, pero sí, no puedes negar que eran el producto perfecto para el mercado, para ese mercado que se necesitaba, que eran las adolescentes, las jovencitas y por supuesto todas las chicas de ese momento, ¿no? Y continuaron durante muchísimo tiempo, quedaron ya como grupos icónicos, grupos leyenda, y continúa de nueva cuenta porque, te vuelvo a repetir, las jovencitas, las adolescentes necesitan esos bríos, ¿no? Iniciaron con los Beatles y terminamos con los BTS. Así tal cual, los BTS, a pesar de que su idioma oficial pues no es el inglés, también cantan en inglés y pues han dominado en los últimos 10 años han dominado obviamente el hit parade a nivel mundial. Así que pues vamos a despedir con una canción de los BTS, que es el boy band que actualmente está rigiendo a los corazones de las jovencitas, y también nos vamos a despedir con una canción de los Beatles, que fueron los primeros que hicieron que las chicas se desmayaran como locas. Así que vamos a escuchar la canción Dynamite de los chicos de BTS, y de ahí nos vamos con She Loves You de los Beatles. Espero que las disfrutes. Muchísimas gracias por haber estado en la sintonía correcta. Soy Yvette Lynn, te deseo que tengas un hermosísimo resto de miércoles, y no me queda más que decirte hasta la vista, baby.

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4: ¿Qué tal? Buenas tardes, ¿cómo están? Es la 1:00 p.m. en el centro de México. Soy Alberto Peláez, vamos a un corte comercial y empezamos.
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4: La presidenta Claudia Sheinbaum reveló este miércoles que sin le ha preguntado a Ernestina Godoy, titular de la Fiscalía General de la República, si existe alguna investigación en contra de

0: Y López Beltrán, hijo del exmandatario López Obrador, en su conferencia aseguró que ha solicitado esa información a la fiscal, quien dijo, le ha señalado que no existe indagatoria alguna sobre el hijo del expresidente. La presidenta Sheinbaum oficializó este miércoles el dictamen con el que su gobierno prohíbe que personas con doble nacionalidad puedan aspirar a la presidencia o una gubernatura estatal. Sheinbaum firmó esta modificación después de que acumulara la población en 22 congresos locales y se prevé que sea publicada en el Diario Oficial de la Federación este mismo miércoles en la edición vespertina. El gobierno de la presidenta informó este miércoles que recibió una notificación de Estados Unidos que anticipaba la reducción de importación de gas natural a México. El titular de Fenagas, Cuitláhuac García, detalló en la conferencia matutina que este aviso, al que calificó de situación crítica, fue recibido hace una semana. Sin embargo, no precisó el periodo de tiempo que durará esta reducción. En Colima se inauguró el Centro de Rehabilitación e Inclusión Infantil Teletón en el Parque Regional Griselda Álvarez. La producción de vehículos ligeros en México cayó un 15.13% interanual en septiembre hasta 301.803 unidades, mientras que las exportaciones se redujeron un 11.85% a 227.000 unidades, informó este miércoles el INEGI. Las lluvias registradas en los últimos días en Veracruz dejaron un muerto, 29 municipios con afectaciones, 12 comunidades incomunicadas y otras 23 con daños en caminos, según el reporte generado anoche por la Secretaría de Protección Civil del Gobierno de Veracruz. El fenómeno meteorológico también provocó 13 deslizamientos y derrumbes en distintos municipios. Esta madrugada se formó la tormenta tropical Isaías en el Golfo de México. Se prevé que desate lluvias intensas en las próximas horas en los estados de Campeche y Yucatán. El meteoro que amenaza a la península de Yucatán tomó fuerza a las 3 de la madrugada de este miércoles y surge de la depresión tropical 9. El Servicio Meteorológico Nacional pronostica que Isaías se convertirá en huracán categoría 1 este jueves. Gobiernos europeos y Estados Unidos reiteraron este miércoles mensajes de condena por los ataques del movimiento islamista palestino Hamás hace 3 años contra el sur de Israel, en el que murieron más de 1.200 personas y 251 fueron secuestrados. Desde Estados Unidos, aliado clave de Israel y artífice de un plan de paz para Gaza que no termina de materializarse. El secretario de Estado Marco Rubio afirmó en un mensaje en X que en Washington jamás olvidaremos este acto y de barbarie contra un aliado y reafirmaremos nuestro compromiso con la defensa de la civilización. Un joven de 19 años atacó este miércoles con un objeto afilado a varias personas en las inmediaciones y dentro del recinto de un centro educativo de Ostroleka, en el noroeste de Polonia, y causó 9 heridos antes de autolesionarse cuando iba a ser detenido. El jefe del gobierno regional de Mazovia confirmó que el número de heridos asciende a 10, 5 estudiantes, 2 profesores y 2 transeúntes, además del atacante que al parecer se autolesionó, según dijo en conferencia de prensa. Y deja sin efecto una orden de aprehensión contra el expresidente catalán, contra Carlos Puigdemont, tras 9 años que podrá volver a España. Un magistrado resolvió finalizar la búsqueda y captura de Puigdemont poco después de que se avalara dar amnistía a los líderes del independentismo, del movimiento independentista. Bueno, comenzamos con la información y ya tenemos como todos los días a José Luis Plaza. Buenas tardes, José Luis.
1: Buenas tardes, Alberto. Buenas tardes al auditorio. Y te hago un poquito de historia antes de darte la información, Alberto. Más o menos por ahí, por los años 50, surgieron dos clubes deportivos. El Deportivo Chapultepec, que está ahí donde empieza la zona de Polanco, y también el Junior Club, que está en la zona de la Condesa. Ambos lugares fueron muy, pero muy importantes y eran deportivos de nivel para clases altas. Sin embargo, el Junior Club fue devaluando y próximamente piensan hacer un complejo comercial con, ya sabes, tiendas, departamentos, locales y todo esto. Entonces va a desaparecer lo que era el Junior Club ahí en la colonia Condesa, Alberto, y pues se acaba con esto una época de los deportivos grandes y famosos aquí en la Ciudad de México.
0: Y además ese deportivo era legendario, José Luis.
1: Totalmente. Más de 80 años, Alberto. Más de 80 años el Junior Club.
0: Bueno, José Luis, pues muchas gracias y muy buenas tardes.
1: Hasta luego, buenas tardes.
0: Y la presidenta Sheinbaum, acompañada por la gobernadora de Colima, Indira Vizcaíno, el presidente de Fundación Teletón, Chovy Landeros, y el fundador del miembro del patronato Teletón, Emilio Azcárraga, Jan, inauguraron el Centro de Rehabilitación e Inclusión Infantil Teletón en el Parque Regional Griselda Álvarez. El reporte lo tiene mi compañero Paco Buenrostro. Paco.
2: En un evento encabezado por la presidenta de México, Claudia Sheinbaum Pardo, acompañada por la gobernadora Indira Vizcaíno Silva, el presidente de la Fundación Teletón, Fernando Landeros Verdugo, y el fundador y miembro del patronato Teletón, Emilio Azcárraga Jan, fue inaugurado el Centro de Rehabilitación e Inclusión Infantil Teletón en Colima. Claudia Sheinbaum destacó la labor y entrega del patronato, donadores, el equipo Teletón, y de manera muy especial reconoció el esfuerzo diario de madres y padres que cuidan a niñas y niños con discapacidad. Por su parte, el presidente de Fundación Teletón, Fernando Landeros Verdugo, destacó tres anhelos fundamentales de la niñez con discapacidad en México, como son consagrar el derecho a la rehabilitación en la Constitución, respaldarlo con un programa concreto de becas y contar con un centro enfocado en la inclusión. Tres compromisos que señaló fueron materializados bajo la gestión de la presidenta Sheinbaum. Informe 24 Colima, Francisco Buenrostro.
0: Luis Fernando, buenas tardes.
3: ¿Qué tal, Alberto? ¿Cómo te va? Muy buenas tardes. Al comparecer ante el Senado, el secretario de Hacienda, Edgar Amador, fue cuestionado por senadores de oposición sobre el huachicol fiscal vinculado a Jorge Almícar Olán y Andy López Beltrán, ante lo cual el funcionario únicamente respondió que la instrucción superior es combatirlo. En tribuna, la senadora del PAN, Mayuli Martínez, cuestionó al secretario de Hacienda y Crédito Público y preguntó si hay contratos también vigentes celebrados con Almícar Olán o con alguna de las empresas actualmente. La legisladora dijo que el saqueo más brutal en la historia de México es el huachicol fiscal, porque representó 600 mil millones de pesos en impuestos mediante la importación ilegal de 147 mil millones de litros de combustible pirata. Amador Zamora detalló que el SAT ha cancelado 2.200 sellos para facturas a comercializadoras de combustible ilegales y controles automáticos en CDFI para evitar la venta ilegal de combustibles.
0: Y la presidenta Sheinbaum reveló este miércoles que sí se le ha preguntado a Ernestina Godoy, titular de la Fiscalía General de la República, si existe alguna investigación en contra de Andy López Beltrán, el hijo del exmandatario Andrés Manuel López Obrador. En su conferencia aseguró que ha solicitado esa información a la fiscal, quien dijo le ha señalado que no existe indagatoria alguna sobre el hijo del expresidente. En las últimas semanas se ha reportado que Andy López Beltrán está mencionado en la carpeta de investigación sobre la trama de huachicol fiscal en la que están señalados los hermanos Farías Laguna. Sí, se lo he preguntado a la fiscal y me ha dicho que no hay ninguna investigación, respondió a la pregunta de la prensa. Sin embargo, evadió hablar del caso Amílcar Olán después de que la detención de Iván Cazarín Molina, alias El Tanque, y de que el secretario de Hacienda, Edmar Amador, dijera que la Unidad de Inteligencia Financiera no lo investiga. Vamos con los comerciales, volvemos.
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0: Bueno, hace unos días tuve la oportunidad de hablar con Rosana Corona, la directora general adjunta de la Fundación Teletón. Esta semana les hemos presentado fragmentos de esta charla. Hoy tenemos la tercera entrega de esta interesante conversación. Escuchemos a Rosana Corona.
7: Luego, además, este Teletón, una de las cosas que tienen es que tienen muchos amigos exógenos que les ayudan a que vaya mejor. Por ejemplo, estaba viendo ayer con Paco Arango, ¿no? Que saca su libro y que va a dar sus emolumentos, sus regalías para ustedes, cosa que la verdad es que habla muy bien de Paco, ¿no?
8: Sí, ay, no, qué maravilla. Yo también estuve ahí en el lanzamiento y qué persona más linda, qué testimonios más hermosos de él, que ha estado cerca de familias.
7: Con su fundación Aladina.
8: Claro, pero oye, acompañar a un niño, una niña que hasta el momento final, en caso de que hay, como tú sabes, hay un cáncer, hay cánceres que no se pueden curar ni con toda la tecnología ni con toda la ciencia que hoy se conoce, ¿no? El Hito tiene el Hospital Infantil Teletón de Oncología, uno de los índices de sobrevida más altos del mundo, Alberto.
7: Ah, caray.
8: Con un 86% de sobrevida. Sí, en todo tipo, haz de cuenta, es el promedio, ¿no? Hay cánceres con un mejor o con un menos mal pronóstico que otros. Pero este 86 es altísimo, pero hay un 14 que ni con toda la ciencia, claro, ni con toda la tecnología, y él los acompaña. Entonces, sí, muy lindo el libro de Paco.
7: Bueno, ¿qué nos espera el próximo día 10, Rosana? ¿Qué cuántas sorpresas vamos a tener?
8: Es un día maravilloso, que la verdad, el Teletón lo disfrutamos todos ya desde ahora, Alberto, con entrevistas como esta, espacios, con tu testimonio, tú que nos conoces tan cerca, como tú sabes, se suman todos los medios de comunicación y ya andamos juntando padrinos por todos lados. Si alguien en este momento se quiere hacer padrino,
7: claro,
8: que ingrese a la página teletón.org y ya puede ser padrino. Ahora, ¿qué vamos a tener el día del evento Teletón? Arrancamos con un programa especial de hoy, con todos sus conductores, que qué bien lo hacen, qué cercanos son a la gente. Eso va a ser de 8 a 11. A las 11 continuamos con Me Caigo de Risa, con Faisy y toda su familia disfuncional. Ellos van a estar aproximadamente 3 horas. Luego tenemos un programa especial de Piensa Rápido con Adrián Uribe, que a mí me encanta y me hace reír muchísimo. Piensa Rápido. Después tenemos una Rosa de Guadalupe inspirada en un caso real de Teletón, pero con la magia de la Rosa de Guadalupe. Y posteriormente este año tendremos por primera vez Juego de Voces, que es un programa muy lindo también, ese talento tan grande musical que tiene México, y ahora estos grandes artistas que son sus hijos los que pues no sé, a mí mis hijas me dan clases, ¿no? Y terminamos con musicales en Quarry, con una noche súper bonita con Yuri, El Recodo, Fonsi, Emanuel y otros artistas que nos van a acompañar.
7: ¡Qué maravilla! Bueno, va a ser un día muy emocionante. Y bueno, ahora la pregunta, ¿cómo donamos, cuándo se puede empezar?
8: Todo el año puedes donar en teletón.org, y si tú quieres llevar tu donativo personalmente, crear una cultura de generosidad con tus hijos, o acompañar, imagínate, hay hoy adultos que iban de pequeños con su papá. Qué padre que hoy puedan llevar al abuelo y a los hijos a una sucursal de Banamex. En las sucursales de Banamex habrá algunas que estarán abiertas también el 10 de octubre, pero ya desde hoy puedes donar. Y en todos los cajeros de Banamex.
7: ¿Solamente en Banamex?
8: En Banamex, de forma física en Banamex, en Soriana y en Farmacias del Ahorro.
7: Correcto.
8: Te reciben cualquier donativo. Pero insisto, si te quieres hacer padrino y donar todo el año, ingresa ahora mismo a teletón.org.
0: Palabras de Rosana Corona. ¿Qué más tenemos, Luis Fernando?
3: Alberto, el gobierno de Estados Unidos formalizó ante el Federal Register las sanciones contra Carlos Torres, ex esposo de la gobernadora Medina del Pilar Ávila, por vínculos con el cártel de Sinaloa. En el documento del Federal Register se ratifican las sanciones del Departamento del Tesoro contra las 14 personas al servicio del Mallito Flaco dedicadas al lavado de dinero para sus empresas vinculadas al narcotráfico. Sancionado de conformidad con la sección 1B, 1 de la EO 14059, por haber proporcionado o intentado proporcionar apoyo financiero, material o tecnológico, o bienes o servicios en apoyo del cártel de Sinaloa, una persona sancionada de conformidad con la EO 14059, detalla la acusación formal contra Carlos Torres.
0: ¿Y qué más tenemos en el país? ¿Qué ha pasado en el país? Vamos al carrusel de los estados.
9: El día de ayer se llevó a cabo en la frontera la Feria Expo Empléate 2026. Según testimonios, la exposición organizada por la Universidad Tecnológica de Ciudad Juárez ofreció cerca de 500 vacantes de 25 empresas de industria, comercio y servicios, así lo informó el rector Óscar Ibáñez. La universidad reportó que 2,000 personas acudieron a consultar las ofertas, contactar a los representantes y entregar solicitudes de empleo. Entre los asistentes estuvo ahí una joven de apellido Hernández, quien es estudiante de la Universidad Autónoma de Ciudad Juárez y quien compartió que necesita un empleo para sostenerse y poder terminar su carrera. La mujer de 26 años cursa ingeniería industrial y sistemas y llevaba aproximadamente 4 días sin trabajo, así lo explicó. También Gallegos Pérez explicó que la necesidad de recuperar un ingreso la lleva a considerar puestos que no necesariamente cumplen con lo que quisiera encontrar, aunque no sea lo que tú quieras, pero ya tienes algo. Así lo expresó sobre las opciones que estaría dispuesta a aceptar después de esta liquidación. En Ciudad Juárez, Chihuahua, para Informe 24, Juan José Luna de la Rosa.
10: En Jalisco, ante los recientes problemas por la mala calidad del agua que están afectando a miles de familias en la zona metropolitana, el gobernador Pablo Lemus anunció la suspensión del uso del sistema antiguo de abastecimiento proveniente de la presa de Las Pintas y el canal de Chapala, debido a descargas irregulares que han detectado. Para atender el problema, se implementará durante aproximadamente 6 meses un esquema de rotación en el servicio mientras concluyen obras de infraestructura. Los serán de 1 o 2 días, aunque en algunas zonas únicamente se reducirá la presión. El CIAPA y los municipios definirán cómo se aplicará el esquema, a lo que el gobernador aseguró que no habrá aumentos en las tarifas ni privatización del servicio. Desde Guadalajara, en Informe 24, David Correa Aldrete.
11: Las muertes relacionadas con rickettsia en Sonora aumentaron a 51 durante este año, con 124 casos confirmados, de acuerdo con información de la Secretaría de Salud. En la última semana epidemiológica se reportaron 5 casos que terminaron en defunción, por lo que autoridades mantienen el llamado a reforzar las medidas de prevención contra esta enfermedad. Desde el estado de Sonora, para Informe 24, Jorge Sánchez.
0: Gracias, Jorge. Gracias, compañeros. En información internacional, el magistrado del Tribunal Supremo Español, Pablo Llanera, dejó sin efecto y con carácter inmediato la orden nacional de internacional de búsqueda y captura y detención del expresidente catalán Puigdemont, con lo que ya puede regresar a España. Ahora se lo explico. La decisión del juez llegó menos de una hora después de que el Pleno del Tribunal Constitucional avalara este martes amnistiar el delito de malversación a los líderes del movimiento independentista catalán, lo que abrió la puerta al retorno de Puigdemont, huido a Bélgica. Sin necesidad de la publicación de la sentencia del Constitucional, el BOE, en el Boletín Oficial del Estado, Llanera dictó un auto en el que deja sin efecto las órdenes que pesaban contra Puigdemont, así como entre los exconsejeros de gobierno, Antoni Comín y Luis Puig, procesados por rebeldía. A ver, les explico rápidamente. Este personaje, Puigdemont, es un delincuente que hizo romper España y está prófugo de la justicia en Waterloo, en Bélgica. Pero ahora, como hay elecciones en España y quiere ganarlas Pedro Sánchez, no va a poder ganarlas, ¿qué está haciendo? Convencer a los catalanes, y lo que hacen es traerse a Puigdemont a España para que le den los votos. En fin, es una sinvergonzonería. Luis Fernando, ¿qué más tenemos?
3: Alberto, el presidente de Estados Unidos, Donald Trump, se burló nuevamente este martes de la reacción de la presidenta Claudia Sheinbaum cuando el año pasado él decretó el cambio de nombre del Golfo de México por el de Golfo de América. Fue un momento un poco complicado cuando hice eso. Recibí una llamada de la presidenta de México. Era una mujer muy agradable, hermosa, con voz preciosa, y me dijo: no, no, presidente, por favor, dígame que no es así, relató. Trump, aprovechado como elemento de campaña durante sus últimos actos públicos y mítines en estados como Texas, la burla a la presidenta mexicana, a quien en ocasiones imita y sobre cuya llamada narra como ella le pide que realice el cambio.
4: en la opinión de Jesús Martín Mendoza.
12: La promulgación de la ley que prohíbe la doble nacionalidad para quienes aspiren a puestos de elección popular, concretamente presidentes municipales, gobernadores y presidente de la República, no tiene otra explicación más que cerrarle el paso a algunos hombres y mujeres que visiblemente podrían tener acceso a esas posiciones de poder y que son claramente no convenientes para el actual gobierno. Eso es clarísimo. El impedirle que una persona tenga doble nacionalidad, pues va en el sentido de evitar que un Francisco Javier García Cabeza de Vaca, exgobernador de Tamaulipas, se postule como candidato a la presidencia. Va dirigido a un Ricardo Salinas Pliego, empresario mexicano, dueño del grupo Salinas, quien también tiene la nacionalidad estadounidense, y cerrarle el camino para ese objetivo. E inclusive, en contra de Marcelo Ebrard, que es gente supuestamente de Claudia Sheinbaum, y que tiene la doble nacionalidad mexicana y francesa, y que muchos ven como el candidato natural, necesario, obvio, urgente, para que sea el candidato de Morena a la presidencia en el año 2030. Ese es todo el objetivo. No tiene otro objetivo más. En cambio, si es una afrenta y es una negativa a que cualquier estadounidense mexicano pueda ser presidente o gobernador en nuestro país, es cerrarle la puerta a nuestros conciudadanos en los Estados Unidos.
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0: Bueno, pues nos tenemos que ir, es 2:24 minutos de la tarde, pero bueno, mañana como siempre, más a la 1:00 de la tarde. Mientras tanto, gracias, que descansen, muy buenas tardes.
4: Aquí termina Informe 24 minutos, desde la Ciudad de México, con Alberto Peláez. 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
14: Doce con 24 minutos, damos seguimiento a las noticias locales. Gracias a nuestro amigo y compañero Ricardo Chávez. De nueva cuenta, le damos la bienvenida para que usted continúe la sintonía de Informe 24 a través de Super 96.5 FM. Soy Obedlin, acompáñeme en el transcurso de los siguientes minutos para estar, por supuesto, al tanto de lo que ocurre en Puerto Peñasco. 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
14: Iniciamos con el pronóstico del clima para Puerto Peñasco para el día de hoy, miércoles 7 de octubre. La temperatura en termómetro máximo para el día de hoy es de 34 a 35 grados centígrados la máxima, la mínima de 26 grados centígrados. En este momento siendo exactamente las 12:25 minutos, la temperatura en termómetro es de 33 grados centígrados con una sensación térmica de 40. La humedad relativa en el ambiente incrementó hasta un 79%, el índice de radiación ultravioleta en el peldaño número 7 considerado como alto, y el día de hoy la intensidad máxima del viento proveniente del suroeste podría llegar hasta los 14 kilómetros por hora. Para la gente que disfruta de los atardeceres, le comparto que el día de hoy la puesta de sol será a las 6 de la tarde con 12 minutos, lo que significa que hoy gozaremos de 11 horas y 40 minutos de luz solar. Este es el pronóstico del clima para Puerto Peñasco en Informe 24.

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2: Doce con veintisiete minutos de la tarde. Bien, todo se encuentra listo para el inicio de la temporada de pesca de camarón en el Alto Golfo de California, programado para este 7 de octubre, es decir, el día de hoy. La Federación de Pesca Ribereña de San Felipe del Golfo de Santa Clara, representados por Lorenzo Guadalupe García Carrillo y Carlos Tirado, respectivamente, informaron que el sector cuenta con los permisos de impacto ambiental necesarios para el desarrollo de esta actividad pesquera. Los representantes del sector destacaron que la obtención de estos permisos es resultado del trabajo coordinado y del cumplimiento de la normatividad ambiental vigente, con el objetivo de desarrollar una actividad de pesca sustentable y responsable con el ecosistema marino de la región. En este proceso también participaron los consultores ambientales Víctor Portela Calvario y Pedro Romero López del Global Consultoría, quienes brindaron acompañamiento técnico en las gestiones ambientales ante las autoridades correspondientes. Los dirigentes pesqueros señalaron que existe el compromiso de mantener una pesca ordenada, legal y sustentable durante la temporada que inició el día de hoy, 7 de octubre. Ante esto y con el arranque de la pesquería, se espera beneficiar a cientos de familias dedicadas a la actividad pesquera, tanto en San Felipe como en el Golfo de Santa Clara, además de contribuir al fortalecimiento de la economía y al aprovechamiento responsable de los recursos pesqueros de lo que es la región, lo que es el Alto Golfo, aquí mismo en también el área de Puerto Peñasco. Siguiendo con más información, también déjeme compartirle, por supuesto, que se va a ampliar la capacidad de suministro de la energía solar en los paneles que están aquí en Puerto Peñasco instalados. Déjeme compartirle que, pues, en lo que cabe, Puerto Peñasco ampliará su capacidad de suministro de energía solar a 700 megawatts. La tercera etapa está prevista para diciembre del 2027 y esta alcanzará hasta los 1,000 megawatts próximamente. También déjeme compartirle que todo lo que es este complejo fotovoltaico llamado Rafael Galván Maldonado aquí en Puerto Peñasco avanza como una de las principales obras de generación de energía solar a gran escala, no solamente en México, sino también en América Latina. Es por eso que este avance, que es una de los más esperados, se está llevando a cabo a la brevedad posible, y la CFE ha avanzado en la construcción de la secuencia número 3 de esta planta fotovoltaica, logrando una tasa de avance físico superior al 27% y esperando que el proyecto inicie operaciones comerciales a finales del 2027. Según la Comisión Federal de Electricidad, la secuencia número 3 añadirá estos 300 megawatts con capacidad del Sistema Eléctrico Nacional de México, pues con el objetivo de iniciar operaciones comerciales a fines del 2027. Las dos primeras secuencias del complejo solar ya están en operación comercial, aportando un total combinado de 420 megawatts en la red. El hito actual de construcción implica la instalación de postes de montaje estructural en el área del centro de transformadores, utilizando también maquinaria de percusión y presión, la cual entierra los perfiles de acero a más de 2 metros de profundidad para crear la base de aproximadamente 563,000 paneles solares. En total, el proyecto requiere la instalación de 84,182 postes de acero, un trabajo que está siendo realizado por equipos especializados que utilizan 4 perforadoras de pilotes Pauselli 900 equipadas con sistemas de control de posicionamiento y alineación, según lo que señala la CFE, los cuales también destacaron que el hincado es ampliamente utilizado en desarrollos solares a gran escala debido a la velocidad, capacidad de carga estructural, resistencia al viento y adaptabilidad a la tipografía del terreno. Desde un punto de vista ambiental, el método evita excavaciones extensas y cimientos de hormigón permanentes, previniendo la alteración química del suelo y, obviamente, evitando dejar residuos de hormigón, lo que simplifica el eventual desmantelamiento del sitio al final del ciclo de vida operativo de esta planta. Así que, pues bueno, va avanzando. Ya lleva el 27% de avance la planta solar aquí en Puerto Peñasco. 12:31, es momento de ir a la primera pausa comercial, recordándole el número en cabina, 638-383-6825. Recuerde que si usted tiene alguna situación que considere importante para que la gente en Puerto Peñasco conozca de lo que se está viviendo en nuestra ciudad, problemáticas que cualquier comunidad puede llegar a tener o que pueden surgir, compártala con nosotros al mismo número. Perdón, el mismo número, 638-383-6825. Recuerde que es importantísimo que la gente sepa lo que está ocurriendo de quienes lo viven de forma cotidiana, pero lo que es aún más importante es que las autoridades correspondientes también tengan conocimiento de la situación que se vive en Puerto Peñasco. Pausa y volvemos, Informe 24, todo el día tras la noticia.
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2: 12:39, continuamos con más de la información local en Super 96.5 FM en Informe 24 todo el día tras la noticia. La dirección de la Zona Federal Marítimo Terrestre, SOFEMAT, mantiene de manera permanente los trabajos de limpieza y atención a las playas de nuestra ciudad, además de participar en campañas coordinadas con la Secretaría de Marina para ampliar la cobertura de distintos sectores del litoral. El director de SOFEMAT, Armando Borboa Robles, informó que durante las últimas 2 semanas han trabajado conjuntamente con personal de la Marina de México y que ya preparan una nueva jornada de limpieza para este fin de semana. Borboa Robles explicó que los recorridos se realizan diariamente desde el área de Mi Playa, la bajada de Las Pangas, la zona hotelera y distintos puntos del litoral hasta Sandy Beach, utilizando tanto trabajo manual como maquinaria especializada para retirar residuos. Señaló que recientemente se realizó una campaña de limpieza en el malecón, donde se recolectaron alrededor de 300 kilogramos de basura, mientras que en el área del Conchal, a un costado de la Palapa de los Soldados y el sector naval, se reforzaron los trabajos debido a la presencia de fragmentos de vidrio reportados después de un torneo deportivo. El funcionario agregó también que continúan los trabajos para retirar arena acumulada por los vientos en el área de la calle 18, particularmente en el estacionamiento de la bajada de los guardados y sectores cercanos, reconociendo que mantener las playas en buenas condiciones representa un trabajo constante debido a la llegada permanente de visitantes, por lo que destacó que el llamado trabajo hormiga debe realizarse todos los días para evitar la acumulación de que la basura aumente, por supuesto. Finalmente, el director de SOFEMAT hizo un llamado a la ciudadanía y a los visitantes a contribuir a la limpieza de las playas utilizando los contenedores instalados en distintos puntos del litoral.
36: Mira, ahorita tenemos ya alrededor de estas 2 semanas que han pasado, hemos tenido unas campañas de limpieza con la Secretaría de Marina. Uh-huh. Ellos traen un programa que nosotros estamos dándole apoyo, que son limpieza de playas, ¿no? Tanto el personal de SOFEMAT como el personal de Marina de México. Hemos andado limpiando en varios sectores. Ahorita, posteriormente, tenemos programada una campaña de limpieza para los pioneros, que es este fin de semana que viene. Uh-huh. Ahí te vamos a dar la invitación para que a ver si nos puedes apoyar y nos puedes acompañar a esa campaña de limpieza porque tratamos de que sean áreas diferentes, ¿no? Cada campaña que nos toca con ellos, acompañamos a ellos y va a ser en áreas diferentes, ¿no? Que vamos a estar limpiando tal de cubrir lo más que podamos el área de que son playas alrededor de Puerto Peñasco, ¿no?
3: Bueno, esa es la principal actividad que pues se está realizando, ¿no? Por parte de Sofemar.
36: Sí, pues, y en otras cosas son también la limpieza de la playa diaria, que hacemos ahí los recorridos diarios que son desde mi playa, lo que es el área de las bajas de las Fangas, el área de la zona hotelera, lo que es todo desde Peñasco del Sol hasta lo que es hasta el Sandy Beach, ¿no? Diariamente lo hacemos ahí, tanto manualmente como sea con la barredora de playa también, ¿no? Pues ahorita gente que sí hemos estado, pues no bajando la guardia, ¿no? Hemos estado dándole diariamente. Yo considero ahorita que las playas deben estar limpias. ¿Por qué? Porque los recorridos los hacemos diario, estamos checando, igual nos han salido animales muertos, todo ese tipo de cosas, y estamos lo más rápido que se pueda darle seguimiento a todo ese tipo de cosas, ¿no? Y más que nada los reportes que nos hace la ciudadanía, ¿no? Pues ahorita sí han estado saliendo algunos reportes de animales muertos, animales heridos, pero sí lo hemos estado manejando lo más rápido que se pueda, ¿no? Sí, mira, ahorita en área del malecón hicimos una campaña de limpieza, se levantaron alrededor de 300 kilogramos. También pusimos a trabajar una que son unas cernidoras en el área del Conchal, que es el área ahí a un costado de lo que es la Palapa de los Soldados, el sector naval ahí. Se les dio seguimiento ahí porque nos estuvo saliendo mucho vidrio. Un torneo a la semana pasada, un torneo ahí de Tochito, que es algunos equipos vinieron de fuera, hay un torneo ahí. Y le dimos el mantenimiento de la playa, pero sí nos estuvieron reportando que estuvo saliendo alrededor poco vidrio ahí, y nos enfocamos en esa área ahí y le pegamos a limpiar con los cernidores y manualmente limpiamos ahí esa área, ¿no? Fue una de las cosas que estuvimos trabajando ahí. Aparte, el levantamiento de lo que es la arena en el área de la calle 18, que es en lo que es en el parking de la bajada de los guardados, y todo lo que es una parte ahorita de lo que es el parque donde se parquean los carros ahí, toda esa área también no hemos terminado todavía, ¿no? Porque pues es mucha la arena que cada día se nos mete más y más con los vientos, ¿no? Pero estamos trabajando en ello todavía, ¿no?
3: ¿El trabajo hormiga continúa ahí en las playas con ustedes?
36: El trabajo hormiga, eso es diario. Ahí
3: es muy microscópico eso, ¿no? O sea, hay que ir...
36: Sí, ahorita...
3: Vidrios y...
36: La verdad sí hemos estado batallando un poquito porque pues el turismo sigue llegando, no ha dejado de llegar y pues cada vez que viene más gente pues se ensucia más la playa, ¿no? Es el detalle que no podemos aflojarle ahí diariamente, es con la máquina, con la cernidora, tanto con manualmente y la gente pues diario, el recorrido tiene que ser diario porque no podemos aflojar, ¿no? Si así, no aflojándole, sigue saliendo basura, imagínate si le aflojamos un día o dos días, ¿no?
3: Se hacen diariamente.
36: Sí, exactamente. Sí, existe es no aflojar y hacer lo que tenga que hacer, ¿no?
4: Para Informe 24, Ricardo Chávez.
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0: Mediodía con 48 minutos, continuamos con más información. Y bien, con una misa celebrada en la Bajada de la Virgen, pescadores, familiares y miembros de la comunidad de Puerto Peñasco se reunieron para pedir por una temporada de pesca 2026-2027 próspera y segura, así como por el regreso de con bien de quienes se preparan para salir al mar en busca del sustento para sus familias. La ceremonia fue oficiada por el padre Santiago Robles de la Iglesia Santa Teresa de Calcuta, quien destacó la importancia de la actividad pesquera, que el cual mantiene la identidad e historia de nuestra ciudad. Durante su mensaje, el sacerdote explicó que esta celebración forma parte del pastoral de la movilidad humana, impulsada por la diócesis de Mexicali por el obispo Enrique, y pues obviamente toda esta misa se dio para acompañar y bendecir a las personas que, por sus actividades y circunstancias, tienen que desplazarse de un lugar a otro. En el caso de los pescadores, señaló que con muchos deben de trasladarse a otros puertos para realizar su trabajo, por lo que la iglesia busca estar presente y pedir por ellos, especialmente en este momento en el que inicia una nueva temporada de pesca.
1: Recordamos este momento importante que recordar a nuestros marineros que se lanzan a la mar ahora que se inaugura la temporada de pesca 2026-2027. Este proyecto es un proyecto que nuestro obispo, don Enrique, nos ha pedido que como iglesia la tengamos presente dentro de una pastoral que se llama la pastoral de la movilidad humana, donde entra todo aquello que tiene que ver con las circunstancias propias que lleva a una comunidad a moverse o a desplazarse de un sitio para otro. Los migrantes, las personas que sufren a causa de alguna guerra y tienen que estar moviéndose de un sitio a otro, buscando resguardo, buscando paz, buscando tranquilidad, buscando armonía. Y esta pastoral que está presente en nuestra diócesis de Mexicali, nuestro obispo nos pide que tengamos presente en los puertos propios que corresponden a la diócesis de Mexicali, en este caso Puerto Peñasco y San Felipe, la misa, donde la iglesia bendice a todas estas personas que se lanzan a la mar en su trabajo, y que tantos de ellos ya se han tenido que desplazar de un sitio a otro, puesto que algunos van a salir a la mar desde puertos cercanos a lugar donde nos encontramos ahora. Por eso es la manera en la cual nuestro obispo nos pide que los tengamos presentes, que los recordemos, y más que nada que recordemos esos momentos que le dieron identidad a nuestra ciudad. Y más que nada, pues toda esta gente que se lanza a la captura del camarón ahora que está por iniciarse o por inaugurarse este momento importante para nuestro puerto. Es parte de la economía, es parte del trabajo, y cuántas familias todavía son parte de esta labor. Quizá muchos de nosotros ya no tengamos en casa alguien que se dedique a la pesca, pero ¿cuántos de nosotros tuvimos en casa alguien que se dedicó a la pesca? En casa, por ejemplo, mi papá fue capitán de barco camaronero por 42 años hasta que llegó el momento en el cual se tuvo que jubilar. Pero tenemos esos recuerdos de cuántos de nosotros crecimos con estos ambientes, de cómo empezaban todos aquellos momentos a prepararse los barcos hasta cuando se iban y después regresaban a casa prácticamente nada más a descansar y va para atrás. Que muchas de las veces pasaba que eran un mes, dos meses sin verlos, ¿verdad? O prácticamente toda la temporada. Venían a casa, estaban, dormían una hora, dos horas, lo que, y a regresar. ¿Por qué? Porque el trabajo no se detenía.
2: Para Informe 24, Ricardo Chávez.
0: 12:53. La Dirección de Protección Civil y Bomberos de Puerto Peñasco atendió un total de 28 servicios de emergencia durante esta semana. Así lo informó el director de bomberos, Francisco Ramsés Romo Trasviña, quien destacó entre los incidentes más relevantes el caso de una persona que sufrió graves lesiones en una mano al introducirla accidentalmente en un molino para carne mientras trabajaba en una frutería. Escuchemos lo que nos dice en la entrevista que le dio nuestro compañero Ricardo Chávez.
3: En esta ocasión, esta semana que ya aconteció, aquí la Dirección de Protección Civil y Bomberos, la operatividad de bomberos, atendimos un total de 28 servicios de emergencia, ¿no? Donde sobresalen el día lunes tuvimos un incidente de relevancia con una persona que metió dentro de la mano de un molino de moledor de carne en una frutería aquí de Puerto Peñasco, donde tuvo amputaciones de sus extremidades, de sus dedos, ¿no? Por el trabajo que estaba haciendo ahí en donde labora la persona, ¿no? La persona se la llevaron con la mitad del molino para la atención médica en el Seguro Social del centro, y posteriormente pues nosotros acudimos al personal de aquí para retirarle el aparato de lo que es la extremidad, ¿no? Pues lógicamente ahí se utilizaron ahí pues aparatos quirúrgicos ya por medio de ahí del Seguro Social y el apoyo de nosotros, pues, para hacer la retirada del artefacto pues con mucho cuidado y obviamente con el menor daño posible ya el que ya tenía la persona, ¿no? Pues afortunadamente se logró retirar la parte del aparato de su extremidad, de su mano, pues resultando, como te digo, con amputaciones de sus dedos, ¿no? Ya posteriormente pues ahí estaba siendo atendido por personal ahí del servicio médico del Seguro Social de aquí del centro de Puerto Peñasco. Además también el día martes tuvimos un choque aquí en el Boulevard Benito Juárez, en la entrada de Puerto Peñasco, dos vehículos donde resultaron tres personas lesionadas. Por fortuna no fueron de gravedad, pero sí se trasladaron al hospital para su revisión médica y supervisión médica, ya que pues sí estuvo algo fuerte el choque, pero no son heridas que sean de consideración, por así decirlo, pero sí necesitan tener un trato, ¿no? También los servicios de relevancia, el día miércoles estuvimos aquí en el centro de aquí de Puerto Peñasco, en la calle Benito Juárez y Lázaro Cárdenas, una atención ahí a una carreta de venta de alimentos, donde tuvo un flamazo la parte de la parrilla de la freidora, por lo del tanque del gas, ¿no? Por fortuna estaban haciendo pruebas, durante el día, aproximadamente a la 1 de la tarde, que estaban haciendo pruebas con el aparato y haciéndole limpieza, mantenimiento, cuando se suscitó el flamazo. No tuvimos personas lesionadas, ya que, como te comento, no estaba abierta al público en esas horas la taquería, ¿no? Nada más se atendió la emergencia y posteriormente se dio recomendaciones pues para que pues hagan una mejor instalación de sus equipos ahí que utilizan gas, ¿no? También el día miércoles se suscitó un choque de un vehículo contra una palmera aquí en el Boulevard Benito Juárez, de las que están en el centro del camellón, donde tuvimos dos personas lesionadas ahí, al parecer por el descuido en la manera de conducir los vehículos, pues esta persona perdió el control y se estrellaron con una de las palmeras que están ahí en el centro del camellón, ¿no? Se tuvo dos personas lesionadas, fueron trasladadas al hospital general para recibir su atención médica, ¿no? Y también el día jueves tuvimos un choque acá en el Boulevard Samuel Ocaña, dos vehículos durante el día, donde se tuvo una persona nada más lesionada, no de gravedad, ¿no? Pues esta semana lo que prevaleció fueron los choques vehiculares dentro de aquí el casco urbano y el incidente con esta persona que te digo que metió la mano dentro de un molino de los moledores de carne ahí, ¿no? Por un descuido, es lo que tuvimos de relevancia. Obviamente no se han dejado de atender los reportes de abejas en los domicilios durante la tarde-noche, que es cuando las trabajamos, y pues obviamente también hemos tenido varios también incendios de basura, maleza en predios baldíos, y si bien es cierto, pues ya estamos viendo que ya está bajando un poco lo que es la temperatura, ¿no? Gracias a Dios.
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0: Bien, ya nos vamos. Muchísimas gracias por haber estado en sintonía con nosotros. A nombre de mis compañeros Alberto Peláez, Luis Fernando Ordaz, David Pérez de Tejada y Ricardo Chávez, le deseamos que tenga usted un excelente, excelente resto de miércoles. Cuídese mucho, por favor, cuídese mucho. Mi nombre es Obed Lin. Esto fue Informe 24, todo el día tras la noticia. Hasta mañana.
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4: Desde la redacción de Informe 24, estas son las noticias. El gobierno de Sonora no ha donado ningún terreno a la empresa Amigo LNG para la construcción de una planta de gas natural, aseveró Alfonso Durazo Montaño. El mandatario estatal se refirió a una publicación en un medio nacional sobre la supuesta entrega de 54 hectáreas a la empresa. Aclaró que se trata de 114 hectáreas que se acordó donar a la Secretaría de Marina. Agregó que será decisión de la Marina el destino que se dará al terreno. La Fiscalía General de Justicia del Estado de Sonora investiga la agresión armada ocurrida en Hermosillo, donde dos personas, entre ellas un menor de 13 años, fueron asesinados. El fiscal general Gustavo Salas afirmó que en el lugar de la agresión se comercializaban narcóticos y sostuvo que el menor no tenía nada que hacer ahí. Agregó que por la edad del menor no se pueden ofrecer detalles sobre su participación en los hechos. 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
3: Desde la redacción de Informe 24, estas son las noticias.
4: Con el llamado a fortalecer la prevención y detección oportuna del cáncer de mama, este sábado 17 de octubre se realizará en Hermosillo la 12ª Caravana por la Vida organizada por DIF Hermosillo, Fundación Tres Campanadas y el Hospital San José, actividad que busca reunir a familias, empresas, asociaciones y ciudadanía en general. El grupo partirá a las 8 de la mañana desde el Boulevard Morelos, donde los participantes podrán comenzar a llegar desde las 6:30 horas. Una invitación abierta a quien se traslade en automóvil, bicicleta y motocicleta. Las lluvias generadas por el huracán Polo y los acumulados registrados este año generó un impacto en la captación en las presas. El gobernador aseguró que con esto se garantizará el abasto de agua al menos para todo 2027. Alfonso Durazo destacó que algunas de las presas se encuentran al 100% y con eso se garantiza el agua para el estado.
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0: 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Desde ahora cortamos el tiempo con la mejor música. A partir de ya, tus llamadas, saludos, complacencias en línea telefónica, Facebook, WhatsApp, X y toda la comunicación abierta para que pidas tus canciones. Esto es

buenas tardes, ¿cómo estamos? Bienvenidos a Super Complacencias. Te saluda Mariela Bernal, oye. Y es miércoles, ombliguito de la semana. Y qué gustazo estar con todos ustedes. Qué bonito, qué sabroso, qué calor también. Pero bueno, transmitido totalmente en vivo desde la cabina. Hasta donde llegue nuestra señal. A través de audiorama.mx, a través de tu aparato receptor y donde quiera que tú estés, te mandamos, claro, un saludazo. Y esperando también tú te comuniques con nosotros al 638-38-368-25. Te estamos esperando.

bueno, estoy contigo hasta las 4 de la tarde, de aquí hasta las 4. Tenemos 2 horas de buena música, así que comunícate y repórtate conmigo, 638-38-36825. Recuerda que también está más que listo nuestro WhatsApp, a ese número te puedes reportar y te puedes comunicar. Vamos a iniciar esta primera hora con excelentes canciones y vamos a iniciar, andamos muy fuertes el día de hoy. Vamos a comenzar con Gloria Trevi y Alejandra Guzmán con Más Buena. Después viene Bailando Se Fue con Ya Will Randy y Daddy Yankee, para después escuchar Dr. Beat de Miami Sound Machine. Así iniciamos la primera hora de Super Complacencias.

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Bien, así regresamos después del breve comercial con Creo en mí de Natalia Jiménez. Buena rola, buena canción, excelente letra, pero sobre todo el título de esta melodía, Creo en mí. Es muy importante tenerlo en cuenta, pero también siempre grabárnoslo, siempre tenerlo en la mente. Hay que creer en nosotros antes de cualquier otra persona. Eso es sumamente importante. Es algo que debemos todo el tiempo considerarlo. Pero bueno, vamos a cambiar ahora el ritmo. Llega Lainey Wilson a cantarnos Can't Sit Still. Avanzamos con más buena música en Super Complacencias.

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5: Claro que sí, es tiempo de viajar y ahora en nuestro primer vagón ya nos está, pero esperando con muchísimas ganas para recordarlo. Ozzy Osbourne, para cantarnos Crazy Train, precisamente Crazy Train, Tren Loco, para después escuchar a Iron Maiden con Power Slave, y posteriormente llega Aerosmith para cantarnos Crazy. Así estamos más que listos y preparados para viajar en el tren de la música.
6: ¡Oh!

0: Pero buenas melodías.
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0: Claro, pero espérame tantito. Continuamos con más buena música después de un breve corte comercial. Oye, pero te mencionaba también que qué buenas melodías acabamos de escuchar, ¿no? Son las 2:47. Continuamos en Súper Complacencias.
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7: Claro que sí, estamos de regreso con más buena música. Vamos a escuchar esta rola, esta melodía, nada más y nada menos que de Nothing or Not de Iron Jarl. Con esta rola vamos a continuar y después nos vamos con Laura Pausini con La Soledad.
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3: Desde la redacción de Informe 24, estas son las noticias. La presidenta Claudia Sheinbaum afirmó que la Ley General para el Fortalecimiento y Armonización Catastral y Registral solo será un apoyo para los municipios, pero no trata de federalizar el catastro. La mandataria afirmó que con la ley se busca generar una conexión jurídica para que todos los municipios puedan homologar sus catastros. Hace unos días, Edgar Amador Zamora, secretario de Hacienda y Crédito Público, dijo durante la comparecencia en la Cámara de Diputados por el Paquete Económico 2027 que se trata de una herramienta para fortalecer la recaudación local. El gobierno de Querétaro no cuenta con el permiso para echar a andar una academia internacional de policía con apoyo de agencias extranjeras, reiteró la presidenta Claudia Sheinbaum. La mandataria pidió que tanto Mauricio Curi González, gobernador de Querétaro, como el embajador de Estados Unidos, Ronald Johnson, expliquen por qué pusieron la primera piedra de una academia internacional de policía sin tomar en cuenta al gobierno de México. La mandataria pidió que el gobernador de Querétaro siga los procedimientos legales. 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

0: 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Porque uno no es suficiente y dos son mejor que uno. Vamos con nuestro 2x1.
1: Por supuesto, y en nuestro 2x1 llega nada más y nada menos que Amistades Peligrosas. Con Me Quedaré Solo para después escuchar Me Haces Tanto Bien. Porque dos son mejor que uno. Son las 3 de la tarde con 8 minutos. Así que no te vayas.

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5: Oye, pero qué buenas canciones nos han estado solicitando el día de hoy. Llega Carla Morrison a cantarnos No Vuelvo Jamás. Son las 3 de la tarde con 18 minutos. 638-383-6825. Sigue disponible para ti.

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0: ¡Qué belleza! ¡Qué belleza! Escuchamos en la voz de Andrea Bocelli, Por ti volaré. Oye, pero qué buena petición nos hicieron hace un instante, ¿eh? Qué buena melodía. Y bueno, tú también puedes pedir tus canciones en el 638-383-6825. Son las 3 de la tarde con 31 minutos. Vámonos a un breve corte y ahorita continuamos.
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Excelente, así estuvimos de regreso con Ray Slow de Kimusa. Aún son las 3 de la tarde con 37 minutos. Exactamente. Oye, por acá tenemos varias peticiones, ¿no? Pero dentro de ellas se destaca la de Vico C, la de Me Acuerdo, con saludos a los pintores del Sonoran Star. Oye, ¿sabes que el otro día? Porque luego uno se acostumbra a hacer como sus ejercicios, ¿no? Ya ven que ahí en el área de Playa Bonita, pues está muy hermoso. Y el otro día, que pasaba precisamente donde están los muchachos, recordé que nos enviaban fotografías desde que ustedes comenzaron, de que ahora estamos así, y saludos a la ingeniera, y que saludos a estas personas, y esto y el otro. Y digo, qué impresionante, la verdad. Yo creo que desde cualquier profesionalismo es digno de admirarlo. A ustedes también que han realizado ese trabajo, no hombre, les quedó impresionante. Y luego que nos hicieron el favor de estarnos mandando las fotografías, así como documentando cómo fue avanzando el hotel, ¿no? Y que obviamente así tiene que... Suponemos que así son la mayoría de los hoteles, ¿no? Que tienen su plan de trabajo. No, hombre, pues nosotros encantados. Y con muchísimo gusto les mandamos, claro que sí, una complacencia más. Les mandamos la rolita que quieren escuchar de Vico C y esto que se llama Me Acuerdo.

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2: Y bueno, pues ahora déjame decirte que después de que se anunció de una serie, le dicen bioserie, ¿no? Pero es serie en realidad. A ver qué nos pasó por acá, que no nos escuchamos. Timbiriche, la serie de Timbiriche hizo frente común ante el próximo estreno en VIX, inspirada en la agrupación, y dejó clara su postura, ya que ninguno de sus integrantes participó en el proyecto ni autorizó el uso de su imagen, voz o identidad, y ellos lanzaron un comunicado que fue compartido por integrantes como Sacha Sokol. Los miembros del grupo señalaron que decidieron hablar con claridad y con una sola voz ante la llegada de la producción, que se presenta como una historia ficcionada. Así es. Y ante esto, también los integrantes recordaron que su historia también pertenece a millones de seguidores que los han acompañado durante décadas, pero marcaron una diferencia entre la libertad creativa de una producción y contar con una historia alrededor de personas reales y reconocibles. Y es que ante cualquier estreno de ese tipo, pues suelen pasar ese tipo de situaciones, ¿no? En el comunicado, Alex, Diego, Mariana, Eric, Ben y Sacha aseguraron que no fueron consultados durante la creación de la serie y que hasta el momento tampoco habían sido invitados a verla. Sin embargo, los integrantes también advirtieron que al tratarse de una ficción, la producción podría combinar acontecimientos reales con situaciones que nunca ocurrieron. Y es que eso es una realidad ante cualquier serie, por eso siempre se aclara en las series. Se pone una leyenda de que pues puede haber situaciones ficticias, porque pues hay que ponerle candela. Entonces, obviamente, esto ha trascendido durante los últimos días. Y pues para ellos esto resulta especialmente relevante porque detrás de los personajes que aparecen en pantalla existen personas reales, así como sus familias y otras personas relacionadas con sus historias. ¿Les gustará o no a estos chavos? No lo sabemos. Sin embargo, todos aquellos fanáticos de Timbiriche seguramente la verán o la veremos.

0: vamos al último corte y regresamos. Nos vamos a despedir precisamente con una rolita de Timbiriche, pero antes, corte y volvemos.
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0: Claro que sí, estamos de regreso, pero ya para despedirnos, me voy a despedir, claro, con una canción de Timbiriche. Así que si a ti te gusta, te gustaba o te empieza a gustar Timbiriche, pues ya lo sabes, la serie está próxima a estrenarse y hay que disfrutarlo. Claro que sí, las series son para eso. Yo soy Mariela Bernal, que tengas un excelente, excelente miércoles. Cuídate mucho y te dejo con todos, menos conmigo. Hasta mañana.

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3: ¿Qué tal? Bienvenidos todos, los saludo con muchísimo gusto, como siempre, hoy miércoles, mitad de semana, 7 de octubre 2026. Se conmemoran los 3 años del atentado terrorista en Israel, perpetrado por este grupo terrorista Hamás. Una de las historias atroces de la humanidad, que ha dejado mucho dolor y una herida que tardará décadas, si no es que más, en cicatrizar. Ayer transmitimos una entrevista exclusiva con una sobreviviente de aquel fatal hecho terrorista. La pueden buscar en mis redes sociales y en mi canal de YouTube también. Bueno, pues un abrazo a todas las víctimas, que de alguna manera somos todos. Paz, lo que el mundo necesita, paz. Hoy tenemos un buen programa, quédense con nosotros, es hora de la buena radio. Es hora de estar informados. Así que les doy la bienvenida. Yo soy Jania Novel. Les agradezco que nos escuchen aquí por Audiorama Comunicaciones en todo el país. Estos son los temas que tenemos preparados para hoy. Torreón, jóvenes matan a un profesor, lo justifican como violencia infantil. Analicemos la violencia digital. En Francia suben el tono protestas estudiantiles. Analicemos también. ¿Las protestas se contagian? Tercera llamada, lo mejor de los espectáculos y la cultura. Lo bueno, lo malo y lo feo en el deporte. Chile derrotó al Tri. Mal arranque de Rafa Márquez y la ruleta. Más todo lo que se sume en esta hora de Buena Radio. Vamos a las noticias del día, lo que ustedes leerán mañana en las primeras planas. Tatiana Flores, adelante.
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5: Gracias, Jania. Muy buena tarde. Esta es la información. La presidenta Claudia Sheinbaum aseguró que no existe una investigación contra Andy López Beltrán, hijo del presidente López Obrador, quien ha sido mencionado en la carpeta de investigación sobre el caso de huachicol fiscal, en la que están señalados los hermanos Farías Laguna. La presidenta Claudia Sheinbaum firmó esta mañana la reforma constitucional que obliga a quienes aspiren a la presidencia, una gubernatura o la jefatura de gobierno de la Ciudad de México a renunciar previamente a cualquier otra nacionalidad que no sea la mexicana. Retrasaron el juicio en contra del exgobernador de Veracruz, Javier Duarte, por su presunta responsabilidad en el desvío de fondos federales durante su gestión como gobernador de Veracruz. Será por lo menos hasta 2027. Otorgaron prisión domiciliaria a Ricardo Thompson Navarro, socio clave del exgobernador de Baja California, Ernesto Rufo Apple, dentro de la empresa Ingemar. Ya salió del altiplano en el Estado de México, donde cumplía su prisión preventiva oficiosa, que se le impuso por los delitos de delincuencia organizada, contrabando y delitos en materia de hidrocarburos. En Guadalajara habrá recortes de agua en los próximos 6 meses. El gobernador Pablo Lemus anunció esta medida como solución inmediata para frenar el suministro de agua contaminada. En este tiempo concluirán las obras del acueducto de desvío de La Calera y la primera etapa de la ampliación de la planta potabilizadora en Miravalle. La depresión tropical 9 se intensificó a la tormenta tropical Isaías durante la madrugada de este miércoles. Su circulación generará lluvias intensas en Campeche y Yucatán y muy fuertes en Tamaulipas, Veracruz y Tabasco. Jania, hasta aquí con la información.
3: Gracias, Tatiana. Tatiana Flores con la información puntual. Y la conferencia matutina, dice la presidenta que sí hay injerencia de Estados Unidos y sus agencias en la actividad política mexicana, incluso en el 68. Bueno, pues a gobernar para el día de hoy y para el futuro, ¿no? No para el pasado. Escuchemos.
6: Ayer lo dije, yo tengo que ser muy cuidadosa, porque soy presidenta y tengo que cuidar la relación con Estados Unidos y con todo el mundo. El presidente López Obrador pues ya dejó la presidencia, él puede hablar más. Yo lo he planteado en muchas ocasiones, que considero que muchas de las acciones que se han tomado

0: son injerencistas. Lo dije en el Monumento a la Revolución, ante el pueblo de México. Y es muy interesante esta página donde habla de la captura del Mayo Zambada. Muy interesante la interpretación que hace el presidente López Obrador. Vale la pena leerlo. Pero también yo tengo que mantener una buena relación. Y cuando sé que hay injerencia, lo digo sin problema. Pero también tengo que buscar mantener una relación diplomática. Y cuando no estamos de acuerdo, lo decimos. Y hay un principio básico, el respeto a nuestra soberanía.
1: Presidenta, en este caso de la captura o secuestro que se tuvo...
0: Ahora, de que las agencias son injerencistas, bueno, hay libros y libros y libros, documentos, documentos que se han abierto de las propias agencias que lo muestran. Recientemente salieron en los medios de comunicación documentos relacionados con el movimiento del 68 y la injerencia de una de las agencias en México. Y son documentos de la propia agencia que se abrieron. Entonces, eso, hay muchísimos documentos sobre eso.
2: Pues sí, es la naturaleza de Estados Unidos y México no es la excepción. Pero vayamos a nuestra opinión editorial. Hoy se cumplen 3 años de un pasaje que quedó grabado como una de las páginas más atroces en la historia reciente de la humanidad: los ataques del 7 de octubre. A lo largo de mi trayectoria en el ejercicio periodístico y como corresponsal de conflictos y zonas armadas, me ha tocado atestiguar y reportar la crudeza de brutales tragedias. El rostro desgarrador de niños víctimas de las guerras, hombres y mujeres atrapados en el fuego cruzado, rehenes militares, atentados explosivos, desastres naturales e incluso el fatal ataque a las Torres Gemelas que derivó en un conflicto global fríamente programado. Sin embargo, lo ocurrido hace 3 años obliga a calificar al terrorismo como la vertiente más vil y cobarde de la violencia. El ataque deliberado contra una población civil indefensa. Ahí no hay estrategia ni honor militar. Hay fanatismo, tiranía e ideología alimentada por el rencor histórico. Las vidas arrebatadas en Israel y la espiral de sufrimiento que desencadenó han sembrado un dolor transgeneracional. Es el mismo trauma que, al igual que ocurrió en el Holocausto o en las cicatrices indelebles que persiguen a los soldados, aplasta a todo mundo, pueblos enteros, pueblos cuando se les persigue por su origen, su fe o su genética. Al contemplar estos ciclos de barbarie, resulta inevitable preguntarse si en la semilla misma de la condición humana habita un gen destructivo, un impulso entrópico que busca el sufrimiento como salida o como una perversa forma de catarsis. Ante la brutalidad de la historia y el deber irrenunciable de la memoria, la conclusión es una sola: el 7 de octubre tampoco se olvida, no se debe olvidar. Hasta aquí nuestra opinión, nuestra reflexión. Vamos a la pausa y arrancamos con los temas del día. 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Estamos en todas las plataformas. Pausa y volvemos.
3: Continuamos después del corte.
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2: Continuamos con Jania Novel, información de coyuntura.
3: Dos exalumnos de 18 años entraron armados a una secundaria de Torrón. Pues en días recientes la subdirectora murió lamentablemente, 4 personas resultaron heridas, mientras la fiscalía investiga una posible influencia de comunidades digitales que glorifican la violencia. Ahí las autoridades anunciaron que va a haber más vigilancia en las escuelas, en las redes sociales. Parece como palabras al viento, porque eso no lo vivíamos en nuestro país. Lo hemos visto en otros lugares, en otras regiones como Estados Unidos, quizás también en Reino Unido. Y nos estamos contaminando, es como un virus, nos estamos envenenando. Como que hay influencia de gente que no publica un mensaje y de ahí se desata el terror. ¿Cómo detectar el peligro antes de que llegue a un salón de clases? Vamos a conversar con el doctor Luis Ángel Hurtado, él es investigador de la Facultad de Ciencias Políticas y Sociales de la UNAM y director del Estudio Nacional sobre Violencia Digital contra las Niñas. Gracias, doctor, muchas gracias por acompañarnos.
4: Al contrario, estimada Jania, como siempre, un deleite para mí estar en tu espacio.
3: Muchísimas gracias, el honor y el gusto es nuestro. En Torreón, arranqué tomando como ejemplo esto, ¿no? De dos chavitos, 18 años, pues ya son mayores de edad. El tema de la penalización es otro asunto, ¿no? Si se trata como adultos a estos asesinos, porque esos son, ese es el delito, mataron a una persona, no es que lo hayan intentado, no es que hayan posteado en sus redes, tenemos mucho resentimiento contra la sociedad y contra los maestros que no nos dejaron pasar de año, en fin, son asesinos. Tomé como ejemplo esto, más muchos otros tantos que pudiesen haber ya en nuestro país. ¿Qué tendría que demostrarse para hablar de una influencia de estas comunidades digitales y no quedarnos en la explicación fácil de culpar a internet? Es que cuando yo era niña, y deja tomar este ejemplo, nos decían más bien, no veas tanto la tele porque hay muchos mensajes violentos, y bueno, aquí estamos, ¿no? Vivitos circulando. Sí. Ahora son las redes. ¿Podemos solo quedarnos eso en culpar a al internet?
4: No, de hecho, lo acabas de decir muy bien, estimada Jania. Por lo regular, cada vez que aparece una nueva tecnología, principalmente en el ámbito de la comunicación, pues vienen muchos beneficios a raíz, digamos, de su desarrollo, su apogeo y, por supuesto, su consumo. Sin embargo, con ella, pues vienen también muchos elementos que empiezan, digamos, a cuestionar básicamente, pues, los beneficios o las bondades que tiene, digamos, el uso de esta tecnología. Es un discurso que ha estado presente, pues, a lo largo, digamos, del desarrollo de los medios de comunicación, y uno de los elementos discursivos o argumentativos que siempre se presenta, pues es esta parte de la influencia que genera, digamos, los medios de comunicación, y es una influencia que por lo regular siempre que se habla es para mal, siempre se le cuestiona, siempre que vemos o observamos, digamos, un malestar dentro de la misma cultura, o hablamos justamente sobre ciertos cambios o ciertas actividades que no están, digamos, dentro del foco social o dentro de el hilo de conversación, pues se culpa a esta tecnología. Es un discurso que ha estado presente desde los libros, y me tengo que retomar precisamente del surgimiento del libro, estamos hablando pues desde la aparición y por supuesto el desarrollo de los libros como elemento ya, digamos, como medio masivo a raíz de la imprenta de Gutenberg. Recordemos pues básicamente un pasaje ahí justamente de una obra cumbre de Miguel de Cervantes, que es el Don Quijote de la Mancha. Sí. En donde básicamente Don Quijote pierde la razón a raíz de leer tanto, o sea, de consumir tantos tantos libros, imagínate. Desde ahí ya hay una narrativa peyorativa en contra de cada medio de comunicación. Tú lo decías muy bien, pasó con la televisión, pero antes de ello la radio. Sí. Recordemos gran, digamos, situación que generó, digamos, Orson Welles con la Guerra de los Mundos. Bueno, ya ahí hubo justamente una suerte de pánico y se empezó a cuestionar también los efectos de la radio. Y así podemos enumerar, estimada Jania, hasta llegar a la actualidad con el efecto que están teniendo actualmente las redes sociodigitales e internet en general, incluyendo ya también la inteligencia artificial. Es muy fácil hoy señalar y decir, no, la culpa es de los medios de comunicación, la culpa es de internet, la culpa es de las redes sociales. Sin embargo, debo decirlo así abiertamente a partir de los estudios que he realizado, sobre todo en el ámbito cuantitativo, con encuestas y estudios nacionales, los efectos justamente de los de las redes sociodigitales o de internet, sí, son realmente una partecita, digamos, del problema. Pues es algo, digamos, si lo ponemos en la escala del 1 al 10, correspondería pues a 1% o a al 1, en comparación, digamos, de todos los factores que son los que determinan realmente el comportamiento, la influencia real en las juventudes o digamos en las infancias. Es una problemática, con esto voy englobando y cerrando, digamos, esta parte de mi participación.
3: Sí.
4: Es una parte, digamos, de la problemática, sí, pero no es el todo. Es a lo que quiero llegar es que existen muchos otros factores que son los que determinan básicamente pues el comportamiento de los jóvenes y sobre todo de ese ejemplo que tú pones lamentable que ocurrió en la semana pasada en Torreón, de estos jóvenes pues que deciden pues tomar una arma y pues perpetrar precisamente la integridad física, sí, y por supuesto detonar la muerte de algunas personas.
3: Dime algo que no entiendo, Luis Ángel, de estos factores de los que hablas, ¿no? Puede ser los medios que los rodean, sí, los medios visuales, los digitales, el entorno en donde viven, la colonia, los amigos, los compañeros de clase, las malas amistades, en fin, pero no entiendo, por eso arranqué esta pregunta, Luis Ángel, diciéndote no entiendo. Una familia, haz de cuenta, tiene 4 hijos, ¿no? Uh-huh. Uno es doctor, el otro es entrenador de fútbol, el otro es un gran arquitecto, el otro es un ideólogo, un gran periodista, pero uno de ellos se convierte en delincuente. Los 4 recibieron la misma educación, tienen a los mismos papás, fueron a la misma escuela, tienen los mismos amigos. ¿Por qué uno se descarriló si iban en el mismo caminito? No, no entiendo, ¿por qué pasa esto? ¿En dónde se nos, en dónde perdimos, en dónde se rompió el tejido?
4: Pues básicamente, mira, te voy a responder de una forma un poco más, siguiendo tu ejemplo.
3: Sí.
4: Mira, si los 4, digamos, hijos nacieron al mismo tiempo, pues entonces ahí podrías medir de la igual forma, digamos, los efectos en las 4 personas. Si nacieron al mismo tiempo, estoy diciendo que la diferencia sean de minutos. Pero si vemos que alguno de ellos tuvo diferencias de 1 año, 2 años, 3 años, 4 años, entonces ahí ya hay una variación, estimada Jania. ¿Por qué? Porque cada uno de ellos, aunque fue al mismo colegio, aunque acudió, digamos, tuvo la misma, digamos, digamos,
3: valores, principios,
4: valores y principios,
3: ejemplos de la casa. Ajá.
4: Sí, exactamente, pero cada uno con diferentes momentos sociales e históricos. No es lo mismo aquel que, digamos, le tocó nacer antes del COVID que, sí, después de COVID. Y claro, estamos hablando de una diferencia de unos cuantos años, ¿eh? Entonces, eso va a incidir precisamente en su comportamiento, va a incidir en el momento contextual histórico, en el momento, digamos, social, las personas que lo rodean, sí, y no se diga los avances tecnológicos. Y también aquí quiero incluir a otros factores, que es el efecto económico, político y por supuesto internacional social.
3: Sí.
4: Esto pues va generando, digamos, cierta patología o ciertos efectos en cada uno de estos jóvenes, siguiendo este ejemplo, que va a determinar en llegado momento pues su comportamiento. A uno a lo mejor no le tocó COVID, a otro sí le tocó COVID.
3: Claro.
4: A uno a lo mejor le tocó la llegada de Donald Trump, a otro no le tocó la llegada de Donald Trump, o nos vamos más terrenal aquí en México. A uno le tocó, digamos, el sismo justamente del 2017 y a otro no le tocó el sismo del 2017. Entonces, todos esos elementos van a determinar no solamente su comportamiento, sino las personas que van a estar alrededor. Pueden tener los mismos padres, pero a lo mejor esos mismos padres en llegado momento de la vida, pues sufrieron a lo mejor una crisis económica derivada de COVID o derivado del sismo o de la llegada de algún político, digamos, a un cierto cargo público. Entonces, y no se diga, eso es hablando del seno familiar, pero si le sumamos los factores de sus amistades, que también pues no sabemos cómo fueron su instrucción familiar, digamos la influencia que reciben de algo, otros factores, pues eso va a determinar, estimada Jania, que en determinado momento, aunque digamos tenga los mismos padres, hayan ido a los mismos lugares, la influencia que recibieron y por lo tanto los insumos sean completamente distintos, y ello va a determinar en llegado momento el comportamiento que tengan a lo largo de su vida.
3: Claro, tienes toda la razón, porque igual el factor narco, ¿no? Ha cambiado de un año, claro. Incluso de un mes a otro cambia, sí, cómo se van mezclando entre la sociedad y capturando a los chavos. Doctor, tú dirigiste un estudio con 732 cuestionarios a padres y cuidadores, ¿no? Si no estoy...
4: Sí, exactamente.
3: En todo el país, en las 32 entidades. ¿Cuál fue el hallazgo que encontraste más preocupante? ¿O qué tanto saben los adultos de lo que hacen sus hijos o viven en internet?
4: Mira, el hallazgo más grande o de las conclusiones más relevantes de este estudio nacional fue que, en primer lugar, muchos de los tutores o padres o cuidadores justamente de las infancias conocen justamente de las diferentes problemáticas o de los diferentes riesgos que enfrentan las infancias al consumir, digamos, contenido en los diferentes dispositivos digitales. Conocen, digamos, de ello, pero no hay una, digamos, una vigilancia por parte de estos tutores o cuidadores para evitar precisamente esos riesgos, estimada Jania. Ahí es uno de los hallazgos más grandes, que aunque tú sepas, digamos, por poner un ejemplo para que lo entienda la audiencia, que tú sepas que afuera de tu casa, pues, digamos, hay violencia, tú no haces nada, digamos, para evitar que tus hijos o estos infantes salgan y sean presas, digamos, de ese tipo de violencia. ¿Me explico?
3: Sí, sí.
4: Entonces, eso es, digamos, uno de los hallazgos más grandes. Y otro más grande es la falta de acompañamiento por parte del Estado con políticas públicas que en determinado momento ayuden precisamente a reducir ese tipo de violencias digitales. Ese es otro de los hallazgos más grandes y que ya va complementando precisamente esto que dio inicio a nuestra plática. ¿El problema es solamente de las plataformas? Pues no, este estudio nos comprueba que es un problema que tiene que ver desde el acompañamiento de los tutores, de los familiares y también del Estado. Falta de políticas públicas precisamente pues para lo que tiene que ver con alfabetización digital para las juventudes, con alfabetización digital también para los mayores, o en este caso los cuidadores, sí, con falta de políticas públicas en materia de salud para el acompañamiento que tenga que ver con enfermedades, pues que tenga que ver con depresión, ansiedad, o también falta de políticas públicas en materia de ciberseguridad. En caso, digamos, de un delito o una de estas tipos de violencia, ¿cómo se va a hacer el acompañamiento por parte de las autoridades en materia de ciberseguridad? Hablando de la
3: Secretaría de
4: Seguridad.
3: Pues ahí tenemos, ¿no? Es multifactorial el problema y no nada más es solo de aventárselo. Ay, pues que lo cuiden en la escuela y ahí lo eduquen. O pues que tenga una nana y que ella lo críe. O bueno, solo los papás y a ver cómo le hacen con el entorno. O nos desentendemos de los amigos y hay que se vayan de parranda sin saber quiénes son. Y también, pues las políticas que tú bien dices, ¿no? Nos faltan políticas públicas y estrategias. Así que poner prioridades concretas y evaluables, la educación digital para las familias y los estudiantes es importantísima. Muchísimas gracias, doctor Luis Ángel Hurtado. Gracias por acompañarnos.
4: Al contrario, estimada Jania, como siempre, un gusto estar aquí en tu espacio.
3: Y estarás. Y te seguiremos invitando. Muchísimas gracias.
4: Al contrario.
3: Hacemos una pausa y ahí lo tienen. En mis tiempos era... Ojo, no te fíes, ¿no? Ahí habían unas alertas, así que las volvemos a encender. Hay que cuidar a los chavos en todos los terrenos. Yo soy Jania Novel, hacemos una pausa y regreso de inmediato. No se me vayan.
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3: En Francia, el malestar estudiantil salió de las aulas y llegó a las calles. La movilización comenzó en septiembre en Jretien y se extendió por todo el país. Los jóvenes denuncian falta de profesores, salones saturados y escuelas deterioradas. Una protesta por las condiciones para estudiar que también ha derivado en enfrentamientos con la policía. ¿Qué está fallando en la promesa francesa de igualdad de oportunidades? ¿Es realmente ese el botón que incendió estas protestas que se han expandido como pólvora, o se ha infiltrado temas políticos que ayudan a la desestabilización? Piensa mal y acertarás. Vamos a ver qué nos dice nuestra analista Gabriela Vargas. Ella es periodista y politóloga, a quien saludo con mucho gusto. ¿Cómo estás, Gaby?
6: Muy bien, Hania, muchas gracias. Un abrazo a todo tu auditorio.
3: Muchas gracias. ¿Qué encendió esta protesta y por qué encontró eco entre tantos chavos?
6: Pues mira, la verdad, como bien referías, Hania, es un fenómeno, es un caldo de cultivo que se ha venido gestando, ¿no? Recordarás tú que a partir del COVID, en que se cierran muchas economías y que los chicos se van a estudiar a casa, pues Francia no fue la excepción. ¿Y por qué cito esto? Porque es justo esta generación la que se está levantando. O sea, la generación que estuvo en casa estudiando encerrada durante varios meses, y que a pesar que Francia fue un poco más flexible en eso, el impacto en muchos sentidos se está resintiendo ahora. ¿Por qué? Porque cuando pasamos este fenómeno del COVID, pues estas generaciones se encuentran que muy cerca de su posición geográfica, Rusia avanza hacia Ucrania, por ejemplo, y se mete Europa en un estado de tensión muy fuerte. Si a esto sumamos, Hania, el deterioro económico que impactó a todos, pero por supuesto también a Francia, empieza a haber un deterioro que empieza a vivir la gente en su cotidianidad. No solo los agricultores en sus condiciones de precariedad para llevar a cabo la producción alimentaria del país, que lo vimos hace unos años con los Gilets Jaunes en un movimiento muy fuerte, sino obviamente también el deterioro llegó hasta las aulas, Hania. Evidentemente, el presupuesto, que si bien se ha mantenido hacia el sistema educativo francés, pues no ha logrado rebasar los índices de inflación, y esto se ha traducido pues a condiciones precarias para los estudiantes de liceo, que te estoy hablando de jóvenes de 15 a 18 años, muy jóvenes.
3: Justo platicábamos sobre la violencia digital en pues este rango de edad. El pretexto era que se está convirtiendo en las consecuencias, más bien, no convirtiendo, las consecuencias son masacres como las que vive Estados Unidos y que hoy también las registramos en nuestro país. Ven un tipo de conducta en las redes y la imitan, ¿no? Son los imitadores, pero que también los tenemos en nuestro país. Y me decía este especialista, este investigador, Gaby, que varían las condiciones en las que un chavo crece, ¿no? Y el momento histórico en el que se desenvuelve, y justo partiendo de la pandemia, pues es un punto de inflexión, me parece, para los chavos que tuvieron que estar encerrados, muchos de ellos, con mucha, mucha influencia de los medios digitales y otra tanta carencia de las políticas y estrategias y planes de gobierno, ¿no? Lo vive Francia, pero lo vive también nuestra región, ¿cierto? O sea, esto se podría multiplicar. Aquí también hay pues una brecha educativa muy grande, unos niveles de analfabetismo muy altos y un descontento enorme, ¿cierto?
6: Cierto, Hania, pero sí, yo haría un distingo. Cuando yo te refería el escenario del COVID, yo estaba allá justo, y cuando se anuncia el segundo cierre, en Francia de todas las actividades, incluyendo las escuelas, me recuerdo muy bien que toda la juventud estaba convocando a una gran marcha por el tema de impacto ecológico, el impacto ambiental. Y cuando el gobierno anunció el cierre, la movilización fue impresionante, porque esa marcha que tenían prevista en los días posteriores, cuando ya iba a aplicar el cierre del gobierno, los chicos se organizaron en un día y adelantaron esa gran marcha, una gran marcha para defensa del tema ecológico y en contra de las medidas que dañan el medio ambiente. O sea, la movilización se dio de una manera vertiginosa, y te estoy hablando del 2020. ¿Sí? Sí. Entonces, ahora estamos pues en 2026. Claro que estos chicos y estas chicas de inmediato socializaron de manera muy vertiginosa el movimiento, pero este movimiento tiene bases, o sea, como tú decías, y también hay un indicador y el ingrediente político que no debemos dejar de lado. Francia ya está en el proceso electoral presidencial. ¿Sí? Entonces ya de hecho tuvieron su primer debate los precandidatos a la presidencia. Entonces los ánimos políticos ya están sobre la mesa, y es cierto que también se han identificado sobre todo líderes de la ultraizquierda, ¿no? Asociados con el movimiento de ultraizquierda en Francia, que están queriendo tomar la batuta de un movimiento que, hay que decirlo, no nace de los partidos políticos. Sin embargo, en este contexto, por supuesto, cada quien políticamente busca llevar agua a su molino, ¿no? Entonces, claro. Sí se están queriendo posicionar, pero incluso ha habido, no podría decir enfrentamientos, pero sí actitudes de denuncia de los propios jóvenes, diciendo: yo no vengo porque me traiga un partido político, sino porque mis condiciones escolares se han pauperizado. ¿A qué nivel? A que si hace un calor extremo, como ya lo viven ellos, no hay un aire acondicionado para hacer un examen y tienen que llegar a presentarlo. Que si un maestro o una maestra tiene que dejar la clase, ya no hay quien reponga esas clases, porque también el magisterio se ha ido retirando del sistema educativo por las condiciones precarias, y hay una insuficiencia de docentes, Jania. Sí. Y cuando hablamos de esa semejanza, que no quiero dejar de lado, que me platicabas o en alusión a lo que pasa en Latinoamérica, México tuvo visos similares ahora que pasó lo de la UNAM, si recordarás. ¿Y por qué los estudiantes salen y asumen una bandera, incluso no quiero decir violenta, pero sí de confrontación, cuando les tocas la educación? Pues porque hoy por hoy la educación, Jania, sigue siendo la herramienta a través del cual nuestras juventudes están pensando que van a tener una condición y un futuro económico que les garantice un sistema de vida digno para ellos. Cuestión que a nivel mundial los jóvenes, incluyendo los franceses, están viendo que hay un deterioro, donde las políticas se están dirigiendo a al armamentismo, a ayudas sociales, a políticas que no están resolviendo de fondo el tema de que esa educación siga siendo la herramienta que les va a permitir movilidad social y vida digna. Sí. Son millones de jóvenes en el mundo que todos los días, como bien referías, se están alimentando de información en las redes, que lo único que les está diciendo son malas noticias y cada vez más amenazas a ese futuro que de ya es incierto.
3: Claro, sí, entonces no solo es una petición, y necesariamente todos los grupos comparten exactamente el mismo programa. Hay varios problemas educativos que ya se les han acumulado. Para cerrar, Francia presume la igualdad como un valor nacional. Los estudiantes están denunciando también que su futuro depende cada vez más del barrio donde nacieron.
6: Fíjate que curiosamente algo que es muy de lo que se está observando muy de los jóvenes en este momento, se están solidarizando, Jania. Puedo decirte que en Francia tratan de estar, pues, de alguna manera homogéneos los liceos, que son donde empezó todo este movimiento. No podrías decir que hay de zonas ricas o de zonas marginales. Tratan de equilibrar, que sean homogéneos y asistan de todas las clases sociales al mismo liceo según donde vivas. Sin embargo, este movimiento, que ya se generalizó a nivel nacional, también está llamando a instituciones de educación privada. Curiosamente, Sciences Po, que es una universidad de gran prestigio en Francia, te podría decir que la de mayor prestigio en materia de ciencias políticas, justo ayer, pues ya salió en apoyo de este movimiento, extendiéndose este movimiento a la comunidad universitaria y a la comunidad universitaria de universidades de Litjania.
3: Sí. Bueno, pues vamos a ver cómo se desarrolla. A mí me parece que lo que empieza del otro lado del mundo sí afecta de este, y de una u otra manera, pues comenzamos a ver más manifestaciones de esta índole. Francia tiene frente a sí un reclamo que merece respuestas: poder estudiar en condiciones dignas, confiar en que el esfuerzo abre oportunidades, y por supuesto que investigar la violencia y atender esas demandas son responsabilidades que deben de avanzar juntas. Muchísimas gracias por el análisis, Gaby, te mandamos un abrazo.
6: Un abrazo, Jane, a ti y a tu auditorio.
3: Muchísimas gracias, es Gabriela Vargas, periodista y politóloga, analista de este espacio, por supuesto. Hacemos una pausa, yo soy Jane Novel, no se vayan, regreso en un minuto. Volvemos.
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3: Gracias por continuar con nosotros, vámonos directito a nuestra tercera llamada. 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
3: Gracias, Jania. Comenzamos. Los integrantes originales de la icónica banda de pop mexicana Timbiriche han encendido las redes sociales tras emitir un contundente comunicado. Alex, Diego, Mariana, Eric, Benny y Sasha se deslindaron por completo de la nueva serie biográfica producida por la plataforma VIX. En la misiva, los cantantes aclararon de forma tajante que ninguno participó en la creación de los libretos ni fueron consultados sobre las historias que ahí se narran. Lo más grave señalan es que no autorizaron el uso de su imagen, voz o identidad. Aunque respetan la libertad creativa, advierten al público que se trata de una versión totalmente ficcionada que no representa la realidad de lo que vivieron ni sus verdaderas historias familiares. La distancia está marcada y la polémica apenas comienza previo al estreno. Veremos en qué concluye este tema y nosotros haremos una investigación al respecto. los escenarios del pop ochentero, vámonos al ámbito de la alta cultura. Y es que el orgullo nacional está al tope. Las miradas del mundo literario están fijas en la Academia Sueca, ya que la escritora mexicana Cristina Rivera Garza figura con fuerza entre las favoritas para ganar el Premio Nobel de Literatura. Nacida en Tamaulipas, Cristina Rivera ya conquistó el prestigioso Premio Pulitzer por su desgarradora e histórica obra El Invencible Verano de Liliana. Y ahora encabeza las tendencias de las principales casas de apuestas internacionales. Su literatura, caracterizada por rescatar archivos documentales y desafiar las narrativas del silencio frente a la violencia de género y los lazos fronterizos, la coloca codo a codo con grandes plumas mundiales. De concretarse, este galardón se convertiría en la primera mujer mexicana en obtener el Nobel de Literatura, un hito absoluto para nuestras letras. Y ahora vámonos más atrás en el tiempo para evocar la magia de la niñez. Esta semana se conmemora el 119 aniversario del natalicio de Francisco Gabilondo Soler, el eterno Cricri. Nacido en Orizaba, Veracruz, un 6 de octubre de 1907, su legado sigue más vivo que nunca en el corazón de múltiples generaciones latinoamericanas. Con más de 200 canciones grabadas y cientos de personajes fantásticos, las celebraciones en diversas partes del país demuestran que temas como el ratón vaquero y la patita no pasan de moda. Jani, esto es todo en tercera llama de este espacio cultural, en donde todos caen. Yo regreso contigo. ¡Feliz miércoles!
12: El grillo cantor.
3: Gracias, Claudia. Claudia García Barrientos, con lo mejor de los escenarios. Y de los escenarios a las canchas, Antuar, en los deportes. Se repite la historia, México pierde 2-0. Adelante.
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13: ¿Qué tal, Jania? Vámonos con la información. Cierra la fecha FIFA en Norteamérica y México vuelve a decepcionar. Arranquemos con lo bueno, lo malo y lo feo, y vámonos porque lo bueno es Chile y hay que reconocerlo. Llega a Los Ángeles con 2 derrotas, 4-2 con Estados Unidos y 1-0 con Canadá. Y sin Marcelino Núñez, que abandonó la concentración y anoche pegó bastante. Minuto 54, asistencia de Gonzalo Tapia, remate de Maxi Gutiérrez y entre las piernas de Alex Padilla. Al 65, Darío Osorio habilita a Vicente Pizarro y su zurdazo espectacular al segundo palo, 2-0 final, y cierra su gira con victoria. Y en lo bueno, en México está el debut de Alex Padilla, el portero del Atlético de Bilbao, que ya jugó Champions y 2 años esperando esta convocatoria. Anoche, 90 minutos, le hacen 2, pero saca una clave al minuto 60. En lo malo, tenemos a México una vez más. 4 partidos de Rafa Márquez a la dirección del Tri y 0 victorias. Empató 1-1 con Colombia y Perú. Perdió por goleada 3-0 con el acérrimo rival del norte, Estados Unidos, y ahora perdiendo 2-0 con una Chile desfasada. 2 goles a favor, 6 en contra, y el peor arranque de un técnico del Tri desde Raúl Cárdenas en 1981, hace 45 años. Y lo malo es la contundencia. Minuto 31, Alvarado reinventa el travesaño, y minuto 33, La Hormiga solo frente al portero de Chile y la falla. Al 49, Obed Vargas mano a mano y la tapa el portero chileno, 3 claras y 0 goles. Lo feo son 2 cosas. Primero, Rafa Márquez hace 5 cambios en la misma ventana. Al 60, y ahí mismo cae el segundo gol. Johan Vázquez, que venía entrando, hace un error garrafal en la defensa y el capitán del Genoa da un desconcierto total. Y 2, la de la tribuna. Al final, pelea en el Memorial Stadium entre la afición mexicana y chilena. Vasos volando, seguridad que tarda minutos en llegar y se viralizó bastante, pero no salió en la televisión. Y así cierra México sin ganar, sin gol y con la gente peleándose en la grada. Hasta aquí la información. Muchas gracias, Jania. Yo soy Antoine González.
3: Gracias, Antoine González. Ya veremos el sábado cómo nos va. Y llegó la hora de girar la ruleta. Los temas insólitos, pero reales.
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15: los 5 animes más famosos de la historia.
16: Si les pregunto cuál es el anime más famoso de todos los tiempos, probablemente recibiría cientos de respuestas diferentes. ¿Dragon Ball? ¿Naruto? ¿One Piece? ¿Pokémon? ¿Sailor Moon? ¿Alguno más? Hoy vamos a hablar de 5 series que marcaron generaciones enteras y que ayudaron a convertir el anime en un fenómeno mundial.
17: Y algo importante, no estamos hablando únicamente de nuestros favoritos. Nos basamos en datos como ventas, audiencia internacional, impacto cultural, permanencia en el tiempo y reconocimiento global. Así que, ¡comenzamos! Attack on Titan. Attack on Titan, creada por Hajime Isayama en 2009, cambió por completo la manera en que muchas personas veían el anime. Su historia oscura, llena de misterio, política y acción, atrapó incluso a quienes nunca habían visto una serie japonesa.
18: Su manga superó los 140 millones de copias vendidas alrededor del mundo, y el anime recibió múltiples premios internacionales. Además, durante varios años, fue una de las series más comentadas en redes sociales y plataformas de streaming. No por nada, muchos la consideran el anime que conquistó a una nueva generación de adultos. Naruto. Hablar de anime sin mencionar a Naruto sería prácticamente imposible. Masashi Kishimoto creó a este personaje ninja en 1999 y desde entonces su historia ha inspirado a millones de personas.
17: El manga ha vendido más de 250 millones de copias en todo el mundo. La serie fue transmitida en más de 80 países y personajes como Naruto, Sasuke y Kakashi son reconocidos incluso por personas que nunca han visto el anime. Su mensaje sobre la perseverancia, la amistad y nunca rendirse convirtió a Naruto en todo un símbolo de la cultura popular. Pokémon.
18: Desde 1997, Ash Ketchum y Pikachu acompañaron a millones de niños durante más de 25 años. Hoy Pokémon sigue siendo una de las marcas de entretenimiento más exitosas de la historia, y Pikachu es, probablemente, el personaje de anime más reconocido del mundo.
17: Puede sorprender que Pokémon no ocupe el primer lugar, pero sí es, oficialmente, la franquicia multimedia más valiosa del planeta. Videojuegos, series, películas, juguetes, cartas, ropa y prácticamente cualquier producto que podamos imaginar.
18: One Piece. Si hablamos de récords, One Piece juega en otra liga.
17: Su manga posee un récord Guinness por ser la serie de cómics creada por un solo autor con más copias publicadas. Actualmente supera los 500 millones de ejemplares distribuidos en todo el mundo. Luffy y los piratas del sombrero de paja se han convertido en un ícono del anime moderno, y la adaptación de acción real impulsó todavía más su popularidad internacional. Dragon Ball. Y llegamos al rey, Dragon Ball, la obra maestra de Akira Toriyama.
18: Es difícil encontrar una serie que haya influido tanto en el entretenimiento mundial. Desde su estreno en los años 80, Dragon Ball revolucionó el género de acción, inspiró a decenas de autores de manga, popularizó el anime en Latinoamérica y convirtió a Goku en uno de los personajes más famosos del planeta.
17: Su manga ha vendido más de 260 millones de copias y el anime continúa generando nuevas películas, videojuegos y millones de seguidores. Muchos expertos coinciden en que sin Dragon Ball, el anime probablemente no tendría el impacto global que conocemos hoy.
18: Claro que existen otros gigantes como Sailor Moon, Demon Slayer, Death Note, entre muchísimos más. Cada uno dejó una huella enorme.
17: Pero si hablamos de influencia mundial, permanencia en el tiempo, ventas y reconocimiento internacional, Dragon Ball, One Piece, Pokémon, Naruto y Attack on Titan forman parte de la conversación de los cinco animes más importantes de la historia. ¡Hasta la próxima!
3: Muchas gracias, Emanuel, Alicia Valdés y Emanuel González. Muchas gracias por girar la ruleta. Vamos a la pausa. Regreso en un minutito. Soy Jania Novel. Volvemos.
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3: Gracias por continuar con nosotros. Hasta aquí nuestro programa de hoy. Cerramos con información. Adelante, Tatiana.
30: Hania, la última y nos vamos. Entregaron el Premio Nobel de Química 2026 al científico francés Henri Kagan y al japonés Kenzo Suwai por el descubrimiento de los efectos no lineales y la autocatálisis en la síntesis orgánica asimétrica. Esto ha revolucionado el desarrollo de productos farmacéuticos, agrícolas, aromas y fragancias. Ahora sí, Hania, a ti y a todos nuestros radioescuchas, les deseo que tengan una excelente tarde.
3: Muchas gracias, Tatiana. Gracias a todo el equipo. Edgar Fernando Cruz al mando de este barco. Emanuel González, Tatiana Flores, Claudia García Barrientos. Gracias al staff de Audiorama. Pero sobre todo y todas las cosas, gracias a ustedes que están ahí, del otro lado de esta cajita mágica y maravillosa que llamamos la radio. Nos despedimos con esta canción editorial. Se la dedicamos a la selección chilena.

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